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1: Ella. 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
1: Eso sí que dio mucha agua, bebé.

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se llama Dime Dónde. Y lo comparto con todos los boca abierta que como yo regalaron celular y después no se lo cogen. Por eso, si no me va a coger la llamada,

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0: Amigos, buenos días para todos. Iniciamos conversando el primer matutino de la región sur del país por Fabulosa 96.7, líder en su gusto musical. En su casita, doña Hilda y Luisa, buenos días.
1: Buen día, don Pedro.
0: Buen día, Víctor Cordero. Buen día, Alexis Báez. Buen día, Carlos Guerrero.
2: Buenos días.
3: Buenos días.
1: Buen día para todos.
0: Con la palabra del Señor iniciamos este espacio conversando el primer matutino de la región sur del país.
1: Lectura del Santo Evangelio según San Mateo. En aquel tiempo dijo Jesús a sus discípulos: les aseguro que difícilmente entrarán un rico en el reino de los cielos. Lo repito, más fácil es a un camello pasar por el ojo de una aguja que un rico entrar en el reino de Dios. Al oír los discípulos dijeron espantados: entonces, ¿quién podrá salvarse? Jesús se le quedó mirando y les dijo: para los hombres imposible, pero para Dios, pero Dios lo puede todo. Entonces le dijo Pedro: pues nosotros hemos dejado todo y te hemos seguido. ¿Qué nos va a tocar? Jesús le dijo: les aseguro, cuando llegue la renovación y el Hijo del Hombre se siente en el trono de su gloria, también ustedes, los que han seguido, se sentarán en 12 tronos para seguir a las 12 tribus de Israel. El que por mí deja casa, hermanos, hermanas, padre o madre, mujer, hijos o tierra, recibirá 100 veces más y heredará la vida eterna. Muchos primeros serán últimos y muchos últimos serán primeros. Palabra de Dios.
0: Te alabamos, Señor.
1: Muchos primeros serán últimos y muchos últimos serán primeros. Mateo 19, del 23 al 30. El Señor nos invita hoy

0: ¿dónde radica nuestro sufrimiento? Generalmente sufrimos cuando estamos apegados a todas las cosas materiales, a todas las cosas terrenas. Pero el Señor nos invita a dejar todo aquello que nos separa de Él y a seguirlo con una fe firme. Oración. Señor, hoy queremos dejar todo aquello que nos tiene atado en esta tierra y seguirte a ti para así poder alcanzar una vida celestial, una vida verdadera, la vida eterna. Amén.
1: Amén. Con la palabra del Señor iniciamos este espacio conversando el primer matutino de la región sur del país. Buen día, magistrado.
2: Buenos días, don Pedro Carlos Alés y los demás en casita. Buenos días, maestra y de su fe dirigente Luisa. Y todos aquellos que nos permiten llegar a sus hogares en la mañanita. Vaya este en serio el saludo para todos los dominicanos que se encuentran en cualquier parte del mundo y nos sintonizan a través de las redes sociales, la red Galen y Tuning. Tengan todos muy buenos días. Alex, buen día.
3: Eso es así, buen día para todos aquí en cabina, en sus casas, en sus vehículos, a todos los que están por la vía del celular, a todos los manilejos dominicanos, todos donde quiera que se encuentren, a los amigos de la vecina isla. Buen día, reiterado. Y recordamos que estamos en todas las plataformas, No hay excusa para usted no estar junto a Radio Ambiente, Fabulosa, nosotros y su pueblo Baní. Buen día reiterado para todo. Víctor, vámonos con la primera página de los diarios.
2: Primera página del Listín Diario del día de hoy. Luis Miguel de Camps, ministro de Educación. El año escolar comenzará con 120,000 nuevos estudiantes. Eso lo informó el desayuno del Listín Diario. 45 siniestros viales en 2 semanas. Abinader juramenta a nuevos jefes militares y al director de la Policía Nacional. Los congresistas que han hecho negocios con el Estado. El editorial, preparados para manejar. Alex.
3: Y por aquí tenemos el contenido de la primera página del periódico Hoy de Hoy, martes 18 de agosto del 26. Arriba, Estadio La Normal aún espera por su anhelado rescate. La fotografía amplia, todo color, que Víctor decía ahora mismo. Presidente cambia director de PN tras solo 6 meses, pero aquí la fotografía que tenemos es la juramentación de los militares. Agentes matan hombre y hieren otro en último día de mando del oficial. Lo sustituye Rafael Ernesto Rodríguez García. Descalabro estatal. El PLD evalúa como incumplidas las promesas del gobierno. Renuncia. Ex procuradora apelará. Decisión lo envía a juicio de fondo. Explosión. Solo entidades públicas siguen acusadas en tragedia de San Cristóbal, aquella explosión que hubo. Calor sofocante, agua para combatir altas temperaturas, eso es así. Y la columna, además, despedida del general Héctor Lachapel Díaz, revolucionario de abril. Ayer se me olvidó decir esto, que murió el fin de semana. Propuesta sugiere votar desde cualquier punto del país, así debe de ser. Repudio arresto a negros y latinos en Estados Unidos. Y famosos que entendieron la importancia de estudiar. Este ha sido el contenido de la primera página del periódico Hoy de Hoy, martes 18 de agosto del 26. Y inmediatamente vamos a darle los buenos días a Rudy. Rudy, buen día.
4: Gracias, buen día, Alexis, don Pedro, Víctor Cordero, Carlos Guerrero. Saludos, maestra Hilda, Luis y a todos los que están con nosotros cada mañana a través de Fabulosa 96.7 y este es su programa Conversando. Que los buenos días para todos.
3: Eso es así. Hoy es martes. La semana pasada, lo que no recuerdo con precisión el día que yo traje la información, creo que fue el jueves, donde yo hablaba del puente de los hierros, que se iba ese día o el día después a instalar los postes del tendido eléctrico, anaranjado, por cierto. Hay que decir que anoche los calentaron, Víctor, a puente que se ve lindo y no está pintado ni tiene el asfalto todavía. O sea que le falta eso para terminar, si no el asfalto, las rayas y estas cosas y ya. Concluido. Pero ese pedazo de... Yo me imagino cómo deben estar los moradores y los vecinos de esa zona. Porque eso parecía anoche un play. Un play, un play. Qué cosa linda. Y otra información también que tiene que ver con las obras y los proyectos que hay para nuestro pueblo. Que ya se empezó, ya se están destruyendo las estructuras que tenían o que estaban en Los Almendros. Dígase las aceras, dígase en los negocios, en el área que se va a trabajar, ahí era que estaba el amigo Milito. Todo eso ya se está para entonces meterle greda, limpiar y empezar a marcar y empezar a darle brillo, inspiración a la frase, ¿verdad?
4: Pudiéramos tener entre a final de año, bueno, esa obra quizás.
3: Esa obra, no sé si fue para final de año que se ofreció.
4: Se va a tomar más tiempo,
3: yo pienso que sí, uno que sí, ¿verdad? Sí, yo creo que sí.
4: Pero pudiéramos tener para final de año parque, puente.
3: No, el puente, yo creo que el puente, los planes con el puente
4: eran para este mes. Pero para terminar el 2026.
3: Sí, exacto. Ah, no, sí, claro.
4: Y quizás esta obra última que acaba de mencionar. Vamos a ponerle el quizás, porque uno no sabe el tiempo que se pueda tomar.
3: Eso que no tengo, no recuerdo la fecha que se puso para los almendros. Si fue a final de año o a principio, no recuerdo. Pero para Semana Santa va a estar listo.
4: Sí, pero con el paso de los hierros ha sido un verdadero paso.
3: Pero rápido.
4: Porque, sí, porque esa zona lo ameritaba hace mucho
3: Rudy,
4: tiempo.
3: Pero tú sabes más o menos tiempo. El almanaque que yo tengo arriba.
4: Sí.
3: Y yo desde que ese almanaque empezó a caer hojas de él, ya con un cierto uso de razón, yo venía oyendo hablar de ese puente. Anhelado todo eso. Desde la época de Trujillo para acá, todo el mundo hablaba del puente, que un posible puente. En esa época se hablaba de un posible puente. Y luego la gente fue apretando más las tuercas y el puente. Y pues ahí está el puente.
4: Qué bueno. Ya está comunicada toda esa zona.
3: No, todavía no está oficialmente abierto. Pero, vamos a decirlo. Pero a pie, sí, a pie. Exacto. La gente lo está cruzando ya.
4: Ya la gente lo está cruzando.
3: Porque falta el asfaltado de los aproches, el afirmado bien primero del material de relleno y todas esas cosas. A mí lo que más me ha gustado del puente, oigan lo que voy a decir, ustedes dirán, esto es un loco. Es lo que se hizo, el trabajo que se hizo con los gaviones, Rudy. Yo creo que eso debe tener casi más de medio kilómetro, del lado y lado para arriba. Eso llega hasta la curva allá arriba, por donde estaba la piedra del Chivo, la famosa piedra del Chivo, los gaviones de lado y lado, pero hay que ver el trabajo que se hizo.
4: Para evitar problemas.
3: La erosión de las aguas, porque ahí hay que decir que ese es uno de los puntos donde el río tiene más caudal cuando baja. ¿Por qué? Porque es como una curva y es estrecho.
4: Exactamente.
3: Y es estrecho allí. O sea, le han hecho esos gaviones que, mire, yo no dudo que ese río pueda con eso. En la forma que se ha hecho eso y la altura que tiene, bueno. Sí, pues. Pero un trabajo lindo, de verdad que sí.
4: Precisamente así es como siempre se ha tenido que construir para usted evitar problemas en el futuro, porque aquí se pensaba nada más, no digo aquí, no en Maní, en el país,
3: la forma de construir los puentes era así.
4: Construir era
3: el aproche ya Maní mismo.
4: Para el momento.
3: Y no se pensaba en abajo, en la base abajo.
4: Sí.
3: En las orillas del río.
4: Entonces después venían los problemas de que lluvias. El río, el arroyo, lo que sea que cruzara por allí, pues se llevaba el puente.
3: El mejor ejemplo pasó con ese puente que teníamos ahí en Galeón, la red de Galeón, que han tenido que hacerlo nuevo casi. Sí. Ese nunca pensaron en eso, y un arroyo tan peligroso como ese.
4: Mire, ese otro trabajo, ese puente, tengo
3: está casi un listo.
4: Par de semanas que no cruzo por
3: está
4: ahí.
3: Está casi listo también.
4: Está casi terminado.
3: Sí.
4: Muy, pero muy importante. Y ya hace unos años, meses largos, porque quizás era cuestión de un año, que se le hizo un trabajo similar al puente sobre el arroyo Bahía.
3: No, hace más.
4: Hace como quizás 2 años, por ahí.
3: Debe estar cerca, por ahí.
4: Porque yo vi una fotografía de la base que tenía ese puente y estábamos feos.
3: En el aire.
4: Era en el aire que ese puente estaba.
3: Yo estaba en el aire. Eso estaba en el aire.
4: Bueno.
3: Y que la gente sabe que usted se equivoque, se confunde, los que no son de esta zona de por aquí, del país. Ven el río Baní, ven esos arroyos que tenemos después hacia el sur. Y creen que son inofensivos, que no, que ya eso se puso viejo y ya eso no tiene de vida. Ay, no se equivoquen.
4: Inmediatamente los amigos de Conversando me enviaron una foto.
3: Mira la foto. Mira el puente de eso fue anoche. Mira qué cosa linda. Y no está terminado.
4: Sí.
2: Se ve bien.
3: Oye, que si se ve bien, chacho.
4: Sí, sí. Y se nota ahí, claro, está lo mismo que está diciendo Alexis, que falta todavía.
3: El asfalto y el asfalto al puente en sí y en los aproches, hasta arriba, la calle. Sí. Porque según entendí y según escuché, la idea que hay es que tanto del lado de Fundación, de Villa Fundación, de Fundación, que oye, de que Villa, de Fundación de Peravia, esas calles que están en el entorno, que dan acceso al puente, todas van a ser reacondicionadas, dígase asfaltadas, y se le va a pasar un paño con pasta, igual que aquí del lado del pueblo, hay esas calles que dan acceso al puente también, como debe de ser.
5: Acondicionar todo.
3: Claro, claro, claro.
5: Pues no vas a tener una obra bien allá, linda.
3: Y ahí mismo,
5: entonces al lado.
3: La nariz es una cosa feísima.
5: No.
3: Mira, ahí quedó una casa que para mí, tarde o temprano. Yo creo que sí. Aunque se nota que no hay ningún problema ahora mismo, pero yo creo que me parece a mí. Pero nada, está bien todo eso.
6: Vamos a una pausa. En breve entramos en materia, conversando.

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4: Buenos días.
5: Por Fabulosa Conversando, el primer matutino de la región sur del país.
6: Fuera de micrófono, fuera del aire, teníamos
5: un tema
6: que me llamó mucho la atención ayer. Esto no es darle publicidad, esto es ver el espejo en que estamos viendo. Y es que a lo foque Santiago Matías, que se ha propuesto hacer un partido para participar en las elecciones del 2028, que se llama Dominicanos.
7: Oye, pues, tengo que salir, se me estaba olvidando, pero hablar con Carlos de eso. Yo te voy a decir, te pongo el mejor ejemplo de la historia de esos outsiders del mundo real, como dice la gente, como son. El mejor ejemplo de la humanidad, Adolfo Hitler.
6: Así fue. Así mismo empezó,
7: así mismo empezó a decir.
6: Después
7: fue que creó el partido nazi. O sea,
6: él tiene un partido llamado. Si no me recuerdo el partido, ¿cómo se llama?
8: El asunto es que.
6: Movimiento. Dominicano primero.
8: Los movimientos dominicanos primero.
6: Lo siento que él tiene una actividad ayer en Santiago de afiliación.
8: Sí.
6: A esa organización. Y hay que ver la gente que fue ahí haciendo fila para ir a inscribirse en esa organización de Alofoque y diciendo: me voy de mi partido. Porque no ha resuelto los problemas, porque esto y lo otro. Entonces, esos outsiders que están siendo primera plana en varios países, tenemos uno que ganó en Colombia.
8: Sí.
6: 5 meses, nadie lo conocía. Lo conocían como abogado. Abogado de narcotraficantes y paramilitares. Eso fue su legado. Que le costó la presidencia a Abelardo de la Esperiella en Colombia. Aquí tenemos ahora a los foques. Sí, don Pedro, porque hay que decir que sí, que fueron cientos y cientos y cientos de personas a darle su apoyo, a darle su firma para la inscripción de su partido. Y él anunció ese día que eso lo va a hacer a nivel nacional, en cada provincia, cada pueblo, independientemente de.
8: Buscando sus seguidores.
6: Independientemente de la adhesión que él, a través de las plataformas, está adquiriendo, la firma digital. Donde cientos de personas van a inscribirse ahí. ¿Quiénes son los culpables? dije fuera de micrófono, los partidos políticos. Óigame eso, los partidos políticos.
5: Es cierto.
6: Hay una deuda social acumulada en este país por todos los partidos que han pasado en el gobierno. Por todos, excepto uno. Por eso lo derrocaron. Profesor Gamuza.
5: Exacto, el único.
6: Después todos los partidos han dejado una deuda social acumulada. Ahí tenemos el producto. ¿Sí? Y él dice que dónde estaban la sociedad hoy, la rancia, la que lo critica él. ¿Dónde estaba en esa década pasada que dejó que esa juventud se fuera a la delincuencia? Ese es su discurso. Ahora, ¿cuál es el problema del gobierno? Sí, tiene un problema de gobierno. Vamos a permitir fiestas sin control, sin ¿cómo es? Horario
8: abierto.
6: Vamos a permitir el expendio de bebidas alcohólicas sin control. Él lo dijo desde que empezó su proyecto. Venga. Entonces, todo eso que viven de una bebida y de una fiesta, ¿dónde cierran fila? Al que le están promoviendo lo que ellos...
8: Lo que ellos tienen que debe hacer. Eso es lo que están buscando.
6: Entonces, esos son aspectos del programa de gobierno que tiene. Vamos a ver, quiero que presente su programa de gobierno. A ver qué va a hacer con la educación. ¿Qué va a hacer con la economía? ¿Qué va a hacer con la delincuencia? ¿Qué va a hacer? ¿Qué va a implementar para la política exterior? ¿Qué va a hacer la política de medio ambiente?
8: ¿Cuál va a ser su equipo de trabajo?
6: A los foques, Toquicha, Rochi RD, este muchacho, el Alfa, el lápiz consciente. El lápiz más o menos tiene alguna...
8: Tiene un poquito la cabeza amueblada.
6: Sí. Y el equipo que está con él ahí en su plataforma. Eso es su... En cultura de que va a Toquicha.
8: Tú ves que...
6: ¿Usted lo vio el...
8: Es que...
6: ¿El gabinete?
8: Sí, yo vi en uno de esos memes, como le dicen, presentando de forma de burla, claro está, de chiste.
6: El doctor Nastra.
8: Sí, toda esa gente. Y tú te encuentras con los comentarios.
6: No es doctor.
8: Es doctor.
6: Es doctor.
8: Doctor. Sí, porque es un apodo, es un...
5: Doctor.
6: Doctor.
8: Es un nombre artístico, como le dicen hoy en día. El doctor Nastra.
6: Nombre farandulero.
8: Sí, farandulero. Entonces tú te vas a los comentarios, cuando tú ves estas publicaciones en las redes sociales, te encuentras con gente que no le gusta que tú hagas cierto tipo de crítica. Yo, gracias a Dios, no me gusta opinar ni nada de eso, ni comentar en las redes. Porque si tú te vas a poner a comentar y cuando te dicen una cosa, tú vas a contestar, te vas a pasar el día en eso, que es lo que está sucediendo hoy en día en el mundo, de que la gente pues nada más vive respondiéndole al otro por las redes. Entonces tú te encuentras con un paquetón de gente defendiendo todas esas cosas y diciendo que sí, que realmente ese es el que va a resolver.
6: Porque ha venido de abajo y ha progresado.
8: Luis sí se lo dijo claro, busca 300 millones adelante para que empieces. 300 millones.
5: Luis Jiménez.
8: Sí. Le busca 300 millones adelante para que vayas empezando.
6: Y hubo otra persona que hay aquí de Maní, que es abogado, que escribió y le sugirió: no me opongo a tu proyecto. Ahora, si es en serio que tú vas a aspirar, te recomiendo ahora mismo. Que vaya y te inscribe en una universidad, deje todo tu chacabanería atrás y te prepare para dirigir el Estado Dominicano o un Estado, porque usted me ha demostrado que usted no está preparado ni para dirigir su plataforma.
9: Exacto. Pero fíjate ahí lo que sucedió la semana pasada. Lo que sucedió la semana pasada, no sé cuáles fueron las razones, pero se dice que fueron los estudiantes. Dice la universidad que fueron los estudiantes que rechazaron en Unicaribe de que él asistiera allí a dar una charla. Entonces, si fue así, los estudiantes ahí dieron una galleta sin mano, como se dice, porque ¿cómo va a venir un fulano de tal que no tiene nada de preparación a dar una charla a nosotros que estamos en un nivel universitario?
6: Un analfabeto.
9: ¿Pero de qué tú me vas a dar una charla a mí?
6: Porque no hay, la gente cree que analfabeto es que no sabe escribir. Hay profesionales que son analfabetos.
10: Entonces, un camión.
6: Entonces, usted tiene una persona que su primer trabajo, según una ficha que hay por ahí, y que se la ayudó a quitar la tora con un grupo de abogados y gente, ella misma lo dice, pero está por ahí, en la red anda fue supuestamente preparar mulas. Ese fue su primer trabajo.
9: Y que uno no se opone ni está criticando el que tú hayas, por la vía que sea, saliste de ese mundo. Y,
6: muy bien.
9: Y que empezaste un proyecto y que te ha ido muy bien en la vida. Felicidades. Bien.
6: ¿Qué promueven sus plataformas, sus programas? ¿Qué es lo que promueven?
9: Ahí esperamos.
6: Ese es el cosa que ha hecho el reality, que ha hecho de la Casa de los Foques. ¿Qué es lo que se promueve ahí? La violencia.
9: Sí.
6: Eso es violencia lo que se promueve ahí. Ahí hay dos mujeres dándose golpe. Hay una mujer, una mujer dándole golpe a un hombre. Hay una mujer tratando de seducir al esposo de la otra. Ahí no, oiga, yo no sé por qué la gente se pierde dos horas viendo un desorden como ese.
10: Yo no.
6: Y todas las palabras sabidas y por haber. Esa es la promoción. Y sus programas resaltan desde que inició. Lo que resalta es vivir al margen de la ley. Sí. Pero sigo diciendo que los culpables de que parezcan esos outsiders son los partidos políticos. No lo decimos ahora.
9: No,
6: hace mucho que se le viene reclamando a los partidos políticos. Va a venir uno de fuera.
9: Ah, pero claro.
6: Va a venir uno de fuera.
9: Y hablamos ahorita también, aunque no lo expresamos abiertamente, porque estamos en la pausa comercial, de que hoy en día, no República Dominicana, el mundo, tiene una sociedad, una generación que tiene otro modo de pensar. Los partidos políticos ya están militados por nosotros, los viejos que estamos hace 30 años militando los partidos políticos.
6: ¿Usted no dejó venir los partidos políticos ya?
9: Porque están tomando sus decisiones ellos. Buenos días, adelante.
11: Buenos días, mi gente, ¿cómo se encuentran?
9: Bien.
11: Oyendo al amigo Vito con su comentario de los foques, da pena y vergüenza de los partidos que nosotros hemos tenido tradicionales. Tiene que una persona así como los foques, que de cosas de la aspirar a ser presidente y se atreve a ganar, porque es lo que yo todo el tiempo me ha entrado a mí en la cabeza, que este país tiene mucho dinero, aquí mucho dinero para nosotros vivir de otra manera, pero nos llevan a Tronchi Mocha y ese muchacho quiere ser presidente. En el clamor de la gente, del pueblo, donde quiera que uno pasa, nomás siente uno que a los foques pase presidente y gente que dice que va a votar por él. Porque uno quiere ver el país en otra manera, ¿entiendes? Que uno cansado de pagar impuestos y de todo, y en vez del país va para adelante, va para atrás. Entonces, eso es lo que está pasando. Lo sigo escuchando por aquí.
9: Gracias, gracias, hermano Ike. Lo único Ike es que él, Juan, Pedro, María, José, Miguel, el que venga, no va a quitar los impuestos.
6: No, que de eso que me
9: de eso, de eso que se va a mantener, de eso que sobrevive.
6: El gobierno ahí, de ahí.
9: Pero que realmente es así, que realmente es así. Lamentablemente los partidos tradicionales, muchos de los que han tenido la oportunidad, pues han dejado que caigamos en esta situación. Y quizás no sea él, pero va a aparecer otro que va a venir con ideas reales y más claras y mejor preparado, y puede darle un susto a los partidos tradicionales. Puede ser este muchacho, ya, o ya, puede ser otro ya, que suba mañana.
6: Ya ahí es un cambio positivo.
9: Exacto, exacto.
6: Porque si aparece una persona, como usted dice, con las condiciones.
9: Con las condiciones.
6: Que es, con un proyecto de país, que sabe, que propone qué hacer en educación para mejorar este sistema educativo que tenemos, que sabe lo que debe, lo que se debe hacer, o propone un nuevo mecanismo para el problema migratorio, no de un país específico.
9: No, no.
6: Porque nada más hablamos a los haitianos, porque los tenemos ahí mismo en la frontera. Por aquí una migración ilegal de todas partes.
9: De todas partes.
6: De todas partes. Entonces, un movimiento en ese sentido, que sepa qué hay que hacer en agricultura para que los campesinos realmente vuelvan al campo, pongan la tierra a producir, con un programa de qué hacer en el sector energético para acabar con los apagones, pero que le llegue una factura adecuada a los consumidores, no es que se esté gritando todos los días con una persona que tiene tres bombillos y un abanico y le llegue una factura de 20 o 30 mil pesos. Así es. Entonces, pues si viene una persona con esas características,
9: es un cambio
6: obviamente
9: positivo.
6: Que es un cambio y que le va a semilla a los partidos, pero una persona que lo que sabe es
9: promover antivalores.
6: Promover antivalores y pronunciar todas las palabras impronunciables por un medio de comunicación, llámese radial, televisivo o escrito, por ser palabras obscenas. Todo lo que dice. Y todo lo resuelve con eso.
9: A eso es que estamos alabando.
6: A eso es lo que estamos endiosando.
9: Víctor.
6: Los partidos están dieron pie a eso. Y va a aparecer una persona.
9: Sí.
6: O va a aparecer un movimiento.
9: Va a aparecer uno.
6: Lamentablemente, esta generación, o no esta, yo digo que la generación a partir del 2000 ha sido una generación perdida. No es lo mismo la generación del 70, del 80, los 90. Que déjame decir que el viernes a las 4 o 5 de la tarde nos reunimos la generación de los 70 y 80. Ahí en la Yale. No. A darle un reconocimiento a un vanilejo que tuvo que salir del país, se fue. Pero su paso por Estados Unidos, específicamente en Nueva York, fundó hasta una escuela.
12: ¿Por eso?
6: Él se llama Juan Villar, alias Moreno, Morenito, de allí del barrio Los Cartones.
9: Juan Villar.
6: Se formó en las lides políticas de la izquierda. Y fue director de esa escuela, que él mismo creó un colegio, y ya se retiró. Escritor también, ha escrito 4, 5, 6 libros. Entonces, esa generación que tuvimos junto con él en política de izquierda, bueno, claro está, y que no ha cambiado su lineamiento, le hicimos un reconocimiento. Y ahí nos reunimos unos 70, 80 personas.
7: ¿Cómo?
6: No comimos.
9: Ingeniero.
6: un vinito.
9: Trago social.
6: Trago social. Y compartimos cada uno las vivencias. Pero eso se puede dar a nivel nacional. Y esa generación, porque esta no hay forma de que cambie.
9: Difícil.
6: Complicado. Está difícil. Porque aquí solamente es romo, bullanguería,
9: bulla, juca y motocicleta.
6: Juca, motocicleta y todo lo que está al margen de la ley. Eso es esta generación, lamentablemente.
9: Aquí lo que se quiere es desorden, y a eso que están auspiciando. Desorden. A que le den más desorden.
6: Hay que vivir en
9: se desorden. Estrenó el director del Centro de Operaciones de Emergencia con el con Edwin Olivares, con el incendio aquí de un tanquero en la avenida George Washington, donde involucra a una motocicleta y un carro también. Se habla de una persona herida, aunque se está haciendo el levantamiento de las cámaras de seguridad del lugar para determinar las causas del mismo, y se está esperando el reporte de si hay otras personas o víctimas mortales. Esperemos que no. Pero ya se estrenó el hombre. Dábamos la información ahorita de ese camión tanquero, y ahora pues sale ya otros datos más sobre el hecho. Jimmy Arias Grullón, designado comandante general del Ejército de la República Dominicana. Jimmy Arias Grullón.
6: ¿Eso es de los cambios?
9: Sí, de los movimientos que se están haciendo de ayer para acá. Sustituye al mayor general Jorge Iván Camino Pérez, Ejército de la República Dominicana, quien fue designado inspector general de las Fuerzas Armadas en sustitución del mayor general Delio Buenaventura Colón Rosario. Y el país esperando otros movimientos que no se los han hecho todavía, precisamente el sector del que estamos hablando.
6: Vamos a ver los cambios en la policía, si vienen cambios.
9: Bueno,
6: ¿hubo un cambio?
9: ¿Cuál?
6: O el extranjero nombrado su director de la policía para manejar los recursos.
9: ¿Cuál extranjero?
6: Ah.
9: Yo no estaba aquí.
6: Hace día de eso, la semana pasada.
9: Ah, no, pues yo no. Ese día yo
6: apellido
9: no vine.
6: Apellido Prieto.
9: Ese día yo no vine.
6: Creo que es ecuatoriano.
9: Oh, sí.
6: Tiene 18 meses que vive que está aquí en el país, va y viene.
9: Va bien.
6: Eso se tenía calladito ahí, no se había dicho. Pero lo descubrieron.
9: Caramba.
6: Designado ahí.
9: Parece que es buen cuidador.
6: Pero un extranjero.
9: Pues parece que es buen cuidador.
6: No hay policías.
9: Parece que es buen cuidador. Mira, buen trabajo.
6: Buen administrador.
9: Buen administrador. Buen trabajo, y lo dije la semana pasada, que ha venido haciendo la coronela Ana Jiménez Cruzeta. A propósito de que Víctor dice que pueden venir cambios en la policía, y uno siempre pues está a la espera de eso en estas fechas, y entonces
6: ella que no la cambien, que ella
9: ha estado conectando con la población. Y algo que también lo dije y lo repito, me gusta la forma, en el sentido de que, oye bien, directora regional Sur Central, mujer, y tú no la ves con ese aparataje como han andado o han caminado los otros que han estado al frente allí, que tienen que para entrar por ahí, por la puerta de la cabina, tienen que entrar primero 8 adelante y
6: no hay rodeando para hablar con ella, ¿no?
9: Pero lo más sencillo es eso, de que tú te le puedes acercar a esta dama, con todo respeto, tú te le puedes acercar sencillamente.
6: Correcto.
9: Vas a tener un trato afable, porque me ha pasado, y no porque me haya pasado a mí, es que lo he visto con otros.
6: Yo le digo porque yo la he visto a ella, a la forma.
9: Y pues estar con el pueblo, en los sectores, asistir, escuchar, sencillamente.
6: Pero yo la vi llegar a un centro comercial de aquí de la provincia, simplemente con el chofer.
9: ¿Tú me entiendes?
6: Sí, con el chofer, sí.
9: Oye, no tiene que por los laterales esté el servicio de seguridad. Amén. Eso es lógico, eso está bien. Pero tú no tienes por qué estar con ese show de que tú no puedes acercarte a una gente. Ustedes tienen una investidura, tienen una un nivel, pero usted es un mortal igual que yo. Entonces eso...
6: No, que han pasado jefe aquí, que para usted ir, poderlo ver, plantear una situación, oye, eso es difícil.
9: No, muy, muy difícil.
6: Pero ella no, ella es accesible, ella no tiene problema. Y es como dice Luis Rudy, no anda con esos aparatajes en la calle. Que siempre es delincuente, sí, es que no depende de una persona, de por Dios. Mm. Por más que ella quiera, esa es la sociedad que tenemos. Esa es la policía que tenemos.
9: Eso es así.
6: Muchas cosas que se le escapa a el jefe. Que lo hace un suerte en la calle. Sin temor a qué le dirán. Siguiendo ahí mismo la policía. Ya que terminamos.
9: Te lo van a atracar.
6: Policías. DICRIN. Uniformada. Preventiva. Investigativa. De todas. Y también la Fuerza Armada. Ya entró en vigencia el Código Penal, por favor. Usted no puede detener a una gente en la calle si usted no tiene una orden. Si la persona no está cometiendo un delito en ese momento. Usted no puede parar un vehículo y revisarlo si usted no tiene una orden de requisa de ese vehículo. Si ese vehículo no está denunciado, que un vehículo de tal categoría, jipeta blanca, de aro tal, con tal raya, se cometió un delito. No, usted no puede hacerlo, porque a mí me da la gana. Lo van a someter, van a llenar los tribunales de agentes policiales sometidos por violación a la ley. Policía, tú tienes que adecuarte a los nuevos tiempos y a la ley que tenemos.
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2: Buenos días.
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4: Víctor, absolución, ¿cómo es? Absoluta, ¿es qué se llama? A la gente de Vidal Plus.
5: Ahí que lo tengo.
4: ¿Ah, usted va por ahí?
5: Sí,
4: San Cristóbal.
5: Absolución.
4: ¿Le adiviné el pensamiento? Esto fue... Esto, libertad absoluta a Vidal Plus, o sea, la empresa y a los propietarios.
5: Miren, en este día hablamos de ese proceso con que estaba uno.
6: San Cristóbal.
5: Pero uno sabe que estaba.
6: Estaba caminando.
4: Sí, estaba caminando. Sí.
5: Ay,
4: pero los familiares de los fallecidos estaban en eso.
5: En el día de ayer hubieron dos decisiones en los tribunales del país muy importantes. Esa, que es la de la explosión que hubo en San Cristóbal, donde murieron 38 personas.
6: 28.
5: Y la de Jean Alain en el Instituto Nacional. Pero vamos aquí a San Cristóbal. Señores, la empresa y los propietarios habían sido sometidos acusados por el Ministerio Público de homicidio involuntario. La misma similitud, la misma acusación que de Yesé.
6: Exacto.
5: Cállense para atrás. El tribunal decidió dictar sentencia absolutoria porque no se configura el tipo penal de homicidio involuntario y los descargó, los absolvió porque no cometieron ningún hecho. Inclusive uno de los abogados de una de las familias, ahí lo leí, se llama Piña, apellido Piña, él dijo que ellos se retiraron porque las pruebas que presentó el Ministerio Público no tipifican, eso me da mi negociación, no tipifican el delito penal del homicidio involuntario. Por tanto, no tenían pruebas, ellos se retiraron. Eso me da a mí que hubo un negocio con la empresa. Yo traigo esta colación porque tenemos un proceso pendiente. Este fue un incendio, el otro fue un derrumbe de un edificio. Digo, este fue un incendio por una explosión, pero el otro fue un derrumbe.
6: Exacto.
5: Pero están acusados de lo mismo los dos. Tanto la empresa Yesec como a sus propietarios, que son hermanos, hijos, madre,
6: hermano. Los dos hermanos.
4: Caso y Excel son hermanos.
5: Si la madre no está en ese.
6: No.
5: Entonces, los tribunales hacen jurisprudencia. Y la jurisprudencia es constante. Y es un parámetro que van a tomar. Ah, el tribunal tal de La Vega falló en esta dirección, en este proceso. Eso es jurisprudencia. Todas las sentencias que dan los tribunales se convierten en jurisprudencia. Jurisprudencia es un parámetro, un mecanismo que usan, que se usa en otro tribunal para, en un caso similar, con los mismos elementos, fallar en esa dirección. Porque fallar en otra dirección es cambiar el rumbo de la jurisprudencia. Tiene que sentar precedente.
6: De una guía.
5: ¿Qué se cambia?

0: dicen que tú eres lo mismo.
1: Sí, estamos hablando de...
0: Es lo mismo.
1: Estamos hablando de algo que usted no estaba esperando. Exacto.
2: Un evento diferente, pero en el fondo lo mismo.
1: Sí, exactamente. Sí, sí, sí. Es correcto.
0: Lo mismo. Descuido de la gente, de los dueños que dejaron una caldera prendida.
1: Exacto. El descuido de los de aquellos que no revisaron el techo y todo. Ahí está lo mismo asunto.
0: ¿Ya me entendieron?
1: Uno con una magnitud mayor en cuanto a fallecidos se refiere.
0: Sí.
1: Claro está, pero en el fondo estamos hablando. Mira,
0: esperemos a ver qué pasa.
2: Esa, para que tú sigas ahí, o vayas a correr otro tema. Pero espérate, sin salir de ese, estoy en la 6 de noviembre todavía, espérate. Eso fue, creo que la calle se llama la Padre Ayala.
0: Padre Ayala.
2: En esa calle vivía la hermana mía, pero en la parte abajo, en la cuadra donde está la policía.
0: Oh, sí.
2: La policía está en esta esquina, yo vivía en la misma cuadra, pero en la esquina de aquel lado.
0: La esquina de aquel lado.
2: Cuando estaba la clínica por ahí. Y yo le pregunté.
0: ¿No está la clínica todavía?
2: Sí, está la clínica. Y yo le pregunté un día de los que fui antes de que la hermana mía falleciera a la casa, y le pregunté a la una que trabajaba con ella ahí, que cómo fue ese día cuando la explosión. Y dice ella, mira, Lessie, yo estaba parado aquí en la cocina y me sentó. Y estamos hablando de una distancia como de aquí al meneo, o cuidado, de donde vivía la hermana mía, donde fue, pero la explosión.
1: Es que los videos te mostraban.
2: Fue en la misma calle, sí. Por eso fue una cosa terrible. Me dice, a mí me tumbó aquí en la cocina. Increíble.
0: Se lo dejo ahí. Después hablamos. Cuando venga la decisión del otro.
1: Cuando venga la decisión del otro.
0: No es el mismo caso, pero son los mismos ingredientes. Un inmueble de mi propiedad, un inmueble de Alessi, que los dos causaron daños. Los dos causaron daños. Uno por un derrumbe y el otro por una explosión. Homicidio involuntario los dos. Ya vino que fue absolvido. Absolvido que no se tipifica el tipo penal que le están indilgando. Usted cometió este tipo penal. Entonces el juez dice, no. No hay elementos que configuren ese tipo penal. Usted queda absolvido de toda responsabilidad penal y por ende la civil. Bueno, vámonos ahora con el caso de Jean Alain Todet.
1: Uy.
0: Ese caso, desde el inicio, ha sufrido innumerables acciones de no seguir el curso, el proceso, no llegar a su feliz término, sino atajar.
2: Pon el nombre de ustedes, Chicana.
0: Así es. Abogado experto.
2: Una estrella. En eso.
0: Porque Balcácer es una estrella.
2: Una estrella.
0: Buen litigante, sabe litigar. Por eso hace eso. Y teórico, no tiene que mediar a nadie. Por eso hace todas esas triquiñuelas. Para ver qué consigue. Pero en el día de ayer, era la decisión del tribunal en cuanto al pedimento de extinción de la acción penal por parte de la defensa del ex procurador Jean Alain Todet, alegando en su pedimento de que el plazo razonable estaba ampliamente vencido, el que establece el código que una vez se inicia el proceso en contra de una persona, ese proceso tiene un tiempo para que esté regulando en el tribunal y se produzca una decisión, una sentencia, para que la gente nos entienda. En este caso no se ha llegado ni siquiera a conocer el fondo del proceso, porque desde la primera medida de coerción, la primera audiencia, fue aplazándose por cualquier quítame tapajo. Cuando llegó a la fase preliminar, también por lo mismo. Cuando llega a la fase de juicio, también. también.

0: tiempo lo mismo.
1: Y van a seguir
0: valiéndose del 305, presentando incidente. Yo siempre he dicho que era buscando llegar a este término. Y yo siempre he dicho que a Jean Alain le conviene salir por la puerta grande y no por la puerta de atrás. O sea, que la puerta de trasera es una puerta estrechita, usted sale agachado, que nadie lo ve. La puerta de adelante, el tribunal, es la puerta por donde todo entra y todo sale, todo el mundo lo ve. Entonces él quiere salir por la puerta de atrás, que es una puertecita estrechita así, por ahí salen todos los funcionarios, con su vehículo, con su parqueo, se va y nadie sabe cuándo salió ni cuándo entró. Para que nos entiendan, él no quiere que se conozca el fondo del proceso. No le interesa. Porque el día de ayer el tribunal le dijo no a su pedimento. Y le dijo que los aplazamientos promovidos no han beneficiado al imputado para llegar al término sin el tribunal haber emitido una sentencia. Me dijo, hay que seguir el plazo, aunque tiene el término, pero ese término ha llegado precisamente por su accionar. Usted no puede beneficiarse de ese accionar antijurídico suyo. El proceso continúa. Se desestima su petición. O sea, fue la decisión. Dice Balcázar. Que la decisión del tribunal, oiga, él está solicitándole al tribunal, miren jueces, den una sentencia donde se le diga al Ministerio Público que hasta aquí llegó su acción penal en contra de mi defendido. Porque el término del plazo razonable que establece la norma ya llegó a su fin y no hay una sentencia. Por tanto, hasta ahí llegó el proceso, se extingue la acción penal. Juez, dígale eso al fiscal que persigue mi defendido y ordene la libertad inmediata de mi defendido. Eso fue lo que le dijo. Yo lo aplatando, lo estoy aplatando para que nos entiendan. Términos ya. Los jueces, después de como de 2 meses conociendo, como 3 meses conociendo ese proceso, le dijeron, no, mire, señor abogado, defensa técnica del señor imputado, usted no tiene razón. Usted no ha demostrado aquí que cada uno de los aplazamientos que se han promovido aquí
1: fue de la otra parte.
0: Fue de la otra parte, y lo que usted promovió fue para contrarrestar chicanas de la otra parte, llámese Ministerio Público. Muy por el contrario, todo lo que usted promovió aquí era con el objetivo de que llegara a este plazo que usted está exigiendo. Por tanto, no al lugar, no procede lo que usted está pidiendo, se rechaza por esto, y dan su sentencia. Ah, no, pero él sale diciendo que esa decisión favorece a su cliente. Oiga cómo es. Él le dijo que no se lo va a soltar y que tiene que seguir y conocerlo. Entonces, que esa decisión favorece a su cliente porque los jueces entendieron que los aplazamientos fueron motivados por el Ministerio Público y por la acción del Ministerio Público. Así de sencillo. Estoy poniendo esa palabra para leer. Oiga eso. Balcázar sostuvo que el tribunal admitió que el cómputo del plazo inició con las investigaciones en agosto de 2020 y que, en consecuencia, el tiempo máximo del proceso penal se encuentra vencido, superando los límites legales establecidos. Eso fue lo que él entendió que dijo el tribunal. Pero si el tribunal dijo eso, le dejó su hombre preso y le dijo, hay que continuar con el proceso. Entonces, ¿a quién?
2: Está preso, pero caminando.
0: ¿A quién le creo? ¿Al juez que le dijo que no?
1: Que no.
0: ¿O al abogado que dice que no, pero sí.
2: Si está en su casa, tranquilo.
0: El jurista destacó que la decisión de las juezas Claribel Nivar, Giselle Soto y Clara Castillo reconocieron que no existió una dilación indebida imputable a Jean Alain Rodríguez ni a los demás coimputados. Entonces dice, más adelante dice, pero como los jueces dijeron eso y me deja mi cliente preso y dice que el juicio tiene que continuar, yo voy a apelar a esa decisión ahora.
1: Hoy. ¿Va a seguir con la vaina?
0: Hoy.
1: ¿Se va a terminar ahora?
0: En pocas palabras, las juezas dejan a su cliente preso y le dicen que los aplazamientos fueron chicanas que él produjo. Entonces sale diciendo a la prensa lo contrario, que las juezas admitieron que todo está bien, pero voy a apelar la decisión.
3: Oh.
0: ¿A quién le cree?
2: ¿Eh? ¿Quién no cree si está suelto?
0: ¿Eh?
2: Está preso, pero está suelto en su casa.
0: Don Pedro, él está preso, por Dios, él está en una prisión domiciliaria, está preso en su casa. O sea, hay una prisión preventiva en su contra. Primero era en una cárcel, ahora es en su casa.
1: Eso.
0: Y con un grillete. Con un grillete. O sea, él está preso y no es porque esté preso, no. Porque aquí no se estaba discutiendo que estuviera o no preso.
1: No.
0: Podía estar suelto, estaba caminando por la calle. Es que ese proceso va caminando y yo como defensa lo detengo y le digo al juez, mire, para ese proceso ahí. Y diga que ese proceso llegó hasta ahí, que ya no puede seguir caminando porque el plazo llegó a su fin y el Ministerio Público no tiene una sentencia. El tribunal dijo, no, caballero, mire, ese proceso tiene que seguir caminando porque el plazo razonable no ha llegado a su fin porque usted no puede ser beneficiarse de los 2 o 3 años que usted tiene incidentándolo para llegar a 5. Como son 5 años, usted tiene 3 incidentándolo, usted, el proceso tiene 2 años, usted le quedan 3 años todavía. Eso fue lo que le dije. No es que está preso o no está preso, es que siga con el proceso. Esa fue la decisión ayer del tribunal. Recuerda que yo antes se lo decía, no, el tribunal va a declarar eso, lo va a rechazar. Porque usted ve en la prensa cada vez que se pase una audiencia, se aplazó la audiencia porque Valcárcel presentó un incidente, recusó al titular del Ministerio Público que lleve el proceso. Y como hay una recusación, ¿qué pasa cuando un abogado de cualquier parte recusa a un fiscal o recusa a un juez? Que el proceso tiene que pararse hasta que se conozca esa recusación.
3: Tiempo y tiempo y tiempo. Entonces, y tiempo.
0: En una recusó a Wilson, en otra recusó a Jenny, en otra recusó.
3: Sí, sí.
0: Y después recusó, recuerdo que recusó al Ministerio Público completo.
3: Completo.
0: ¿Tú recuerdas?
3: Sí.
0: Completo el Ministerio Público. O sea, había que.
3: Déjame hacer un Fony 1.
0: Ministerio Público nuevo para que conociera el proceso. Es una chicana.
3: Una chicana.
0: A todo el Ministerio Público. Y luego que le rechazaron, entonces recusó a la presidenta. No, al juez de la instrucción. Al aire. Buen día.
3: Adelante, buen día.
4: Muy buenos días, ¿cómo están ustedes?
3: Todo bien.
4: Una excusa para que Víctor me permita salir del terremoto Jean Alain y hacer un comentario respecto a lo que dijo Rudy sobre el HARP. Ese fue uno de los inventos del gran científico croata Nikola Tesla, el hombre del control remoto para los televisores, la luz blanca, el motor reversible, pero cuando Nikola Tesla llamó a la ciencia y le dijo, oh, mire la última máquina que he inventado, la puso frente a una casa, y cuando la casa comenzó a quebrarse, le dieron para. Esa fue la máquina del terremoto. A partir de ahí, el pobre Nikola Tesla desapareció. Gracias.
3: Gracias, gracias.
0: Así fue, desapareció.
3: Asunción. Gracias por el aporte, como siempre, tremendo.
0: Lo que pasa es que Nikola Tesla era un peligro para las grandes empresas multimundiales. Ese era el problema. Volviendo a Jan Alain, ahora va. Decía que recusó al Ministerio Público a todos sus miembros. Entonces vino y recusó a la juez de la atención permanente. Cuando se le rechazaron, vino y recusó al juez de la instrucción. Le presentó como 3 o 4 recusaciones. Se la rechazaba, se inventaba otra y la presentaba. Cada vez que presentaba una, había que detener el proceso.
1: Wow.
0: Porque el recurso a un juez, el juez en motu propio no puede conocer esa recusación. No, él la rechaza, dice, abogado, yo rechazo esa recusación que usted me está haciendo porque no procede por esto y esto y esto, pero se aplaza el proceso hasta que enviar su recusación a la corte, hasta que la corte decida sobre la recusación, si procede o no procede. Entonces el juez recesa, manda a hacer su defensa de la recusación. Recogido toda esa documentación, la envía entonces a la corte. Eso está en el Palacio de Justicia de Ciudad Nueva. Mandan eso a la corte, que está en el edificio viejo de la Suprema, en el centro de los Cebres. Lo manda ahí para que la corte lo conozca. Eso lleva un trámite.
1: Claro, el Congreso que está.
0: Entonces, hasta que la hacha va y viene. Descansa el palo.
3: Descansa el palo, que sí. Dice el famoso
0: refrán. Y así tiene 5 años.
3: Descansando.
0: 5 años descansando. Entonces el tribunal le dijo ayer, no. Pero que espérate, eso no para ahí.
3: ¿Qué hay más?
0: Oh, ahí mismo, dice Hugo Camacho, que eso fue asusado por la defensa de Yagalán. Otro coimputado, ayer entonces presentaron una solicitud de extinción del plazo razonable. O sea, de los que están acusados junto con él, le dijeron al juez, espérese, yo voy a presentar una solicitud de extinción del plazo razonable, tal y como dice la ley, por las mismas razones que Jean Alain la solicitó, ellos la están solicitando. Eso va a detener el proceso.
1: Malas apelaciones.
0: Pero la apelación de Jean Alain va a detener que el, wow, que el tribunal de fondo continúe con el proceso, porque hay una decisión que se contrapone al juicio de fondo, porque corre con la suerte.
1: Detiene una cosa.
0: No puede seguir el juicio de fondo cuando se está conociendo una cuestión con relación al servicio de fondo. Porque se puede crear lo que se llama litis pendencia.
2: ¿Litis?
0: Pendencia. Donde la corte decida, diga a la corte, se extingue la acción penal, se pronuncia el cese de la acción penal en contra del fraude mental por tal y tal y tal cosa. Entonces el tribunal de juicio, conociendo el juicio, y diga, Jean Alain es culpable de los hechos tal y tal y tal. Entonces hay un choque de decisión. Entonces, para evitar un choque, de que uno lo excluya y el otro lo culpe, se detiene
1: uno de los dos.
0: El juicio de fondo se detiene hasta que decida aquello. Así de complejo es el proceso penal.
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6: Buenos días.
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8: A los que llevan anotaciones, ya por aquí se fue el servicio eléctrico, ¿oyeron? Eso no estaba, no sé si estaba anunciado, habría o qué, pero ayer dieron una pela, ayer era un arbolito en casi todos los sectores del pueblo, ya empezaron a practicar en el día de hoy. Por lo menos nos tocó ya.
9: Incluido en Matanzas ayer.
8: Sí, no, fue en la provincia.
10: Hace dos semanas que le están dando apagones kilométricos. Miren, hubo un accidente. Se estrelló, creo que fue un helicóptero. Miren, ahí murió José Alberto Suárez, presidente general de tres cadenas locales de Telemundo. En Florida. Eso lo que está viendo.
9: Lo vamos a ver, lo pasado. Pero eso fue por. Eso fue el accidente por Uganda. Porque no fue dentro de Estados Unidos. Fue fuera de ahí.
8: Muchacho joven, ¿eh?
9: Sí, joven, sí. Sí, bastante joven.
10: Kenia.
9: Ah, en Kenia. Yo sabía que por un lado de esos morenos había sido por ahí.
10: Ahí murió también un ecuatoriano. Y yo vi las imágenes. Quedó con las cuatro como para arriba.
8: Sí, sí, sí.
10: Digo.
9: En buen dominicano.
10: En dominicano, porque no tiene cuatro gomas.
8: No.
10: Zelensky destituye ministro de defensa. Ese es Vladimir Zelensky, que es el presidente.
9: ¿Y en qué está Zelensky? ¿Qué está Zelensky?
10: No, haciendo de la del siempre. Tiene 20 años en el poder.
9: ¿Y cuánto de guerra?
10: Todo. Y pero próximamente tienen elecciones allá en Ucrania.
9: Va a ganar de nuevo.
10: Oh. Va a ganar o se impone.
9: De una u otra manera. Y dice Donald Trump que el estrecho de Hormuz ya va a ser declarado como un estado de los Estados Unidos. Entonces Irán le dice, mientras siga.
10: ¿Cuántas declaraciones que va a hacer?
9: Sí, sí. Mientras siga
10: ese terreno.
9: Mientras siga la situación como está, dice Irán, esto no se va a abrir. Ya vi que el petróleo de Texas subió.
10: Sí, pero ya está anunciando una medidas económicas.
9: Sí.
10: Para restringir a Irán. ¿Cuánto tiempo tiene poniendo medidas económicas Irán negocia con otro lado? Sí, dijo que el estrecho de Hormuz va a ser declarado propiedad de Estados Unidos. Señores, dicen que él está fallando el tutú, y es posible porque. ¿Cómo viene una persona aquí a Dominicana y dice, bueno, la isla Sabón es mía?
8: Oiga,
10: o la vía de
8: Sabón. Ahora que tú pones ese ejemplo, que yo no sé cómo no se le ha ocurrido a estos grandes emprendedores, si cabe el calificativo, grandes inversionistas en el área de turismo, de tratar de adueñarse de una de esas islas, la Beato, la Sabona. Yo no me explico cómo es, porque es tentadora la oferta. ¿Será por el riesgo que hay de los huracanes y el mar muy caribe por ahí? Digo yo, alguna traba hay que no se han antojado de esas dos islas. Parece que el mar por allí es muy, muy caribe o algo. Debe de ser eso.
10: ¿Conocen a Rafael Pepe Abreu?
8: ¿Qué dice ese muchacho?
10: Pepe Abreu dice: rechaza informes sobre trabajo forzoso en La Romana. Pepe Abreu es sindicalista.
8: Sí, claro.
10: Ayer hablamos de eso y nosotros dijimos que
8: aquí no existe eso.
10: Aquí no existe
8: trabajo. En ningún área aquí existe eso.
10: Aquí trabaja, pero aquí lo que hay más haraganes que no le gustan trabajar.
8: Sí, poca oferta de trabajo hay.
10: Alguien le quiso hacer daño
8: a la Golfa West.
10: A la Golfa
8: West. O algo le quieren sacar, un chantaje o algo. Algo por ahí, algo sí. hay. Porque eso no es así, es voluntaria, espontáneo. Eso no es así. Y de que quisieron un estudio, pero ellos, ¿para dónde cogieron? Apuntaron mal para Gotham West. Porque usted me dice, si usted me dice que cogieron para uno de los batalles de Barahona, el 5, el batey 5 y esas cosas de por ahí, porque ese ingenio está funcionando, el de Barahona, ¿oyeron? Pero oye, ¿a dónde cogieron como ejemplo? Para La Romana y su área, sus zonas. Ahí se le fue el tiro por la culata a los que vinieron a hacer ese, o tratar de hacer ese daño. Ahí tiene que haber algún chantaje o algo, olvídate de eso, Víctor.
10: Sí.
8: Olvídate.
9: Algo se está peleando.
10: Sí.
9: Dígame para decirle.
10: Los autobuses de UNSA se prestan.
9: ¿Se prestan?
10: Sí, lo prestan.
11: Depende.
10: Onésimo González dice: UNSA prohíbe prestar autobuses a particulares.
9: Ya, lo tengo. ¿Pero qué? Eso no.
8: Eso, bueno,
9: yo no había escuchado que se
11: prestaban los aviones y no
9: a que se prestara.
10: Entonces,
8: ¿pero cómo así? Porque yo no. Porque hubo una época que se sacaban los autobuses de servicio público para con las actividades políticas cuando los mitos. ¿Tú te acuerdas, Víctor? Que se cogían prestado de esta ruta 1, de esta ruta 3.
10: Él está reconociendo que sí, que lo estaban prestando.
8: Sí, o sea que ha seguido esa costumbre.
10: Lo estaban prestando.
8: Algunas veces se utilizaban esos vehículos.
10: Yo quiero hacer una gira. Yo, se préstame una unidad.
8: Le cubrimos la dieta al chofer y el combustible. Adelante, buen día.
12: Buen día, mi gente. ¿Cómo la amanecen a todos?
9: Todo bien.
12: Por aquí escuchándolo ustedes, por ustedes se equivocaron en esa presión que tuvieron ahora. De que aquí no apareció un verdugo de eso que se ha querido con una isla, pero aquí hay playas que son ajenas, que nosotros dominicanos no podemos disfrutar de esa agua, no podemos entrar, no podemos bañarnos en esa área. Entonces ya aparecieron. En Boca Chica hay sitios que usted no puede pasar de aquí, por lo menos, de aquí el de ayer mío al mercado, usted no puede pasar por el barrio de la playa. Hay Boca Chica que está muy mismito. Porque a mí me gusta andar de gira para yo, cuando estén hablando cosas, yo también tener el prestigio de denunciar también. Aquí hay playas que son ajenas, Víctor. No apareció un cocotú de eso porque no están haciendo varias giras para esas islas. Pero si comienzan a hacer giras para esas islas o para la Saona, hay que la que está en La Romana. Ya eso es ajeno, porque yo fui a la de La Romana y eso es americano por todos lados. Y muchas casetitas de cana que ahí ponen comida para que uno coma y los que se cansan del sol entren ahí. Entonces ya eso es ajena. La de aquí de Pedernales, de que comienzan a seguir a entrar por ahí para allá, aparece algún dueño en un hotel de eso y eso es mío. Lo sigo escuchando por aquí.
9: Gracias, hermano Ike. Don Víctor, hay gente que, como lo hemos dicho siempre por acá, desde que ven un micrófono empiezan a hablar y a decir y que fulano y que aquel y que lo otro. Antes de toda esta presentación del nuevo Código Penal, entonces cuando te halan difamación e injuria, tienes que ir allá a la justicia, tú pierdes los casos, entonces tienes que retractarte. Ángel Martínez. El comunicador Ángel Martínez se retractó este miércoles ante un tribunal de las acusaciones que había realizado públicamente contra el exministro de Educación Roberto Furcal Encarnación. De acuerdo con lo expuesto durante el proceso judicial, Martínez reconoció que tras verificar las informaciones que le habían sido suministradas y que posteriormente difundió, determinó que eran falsas. Asimismo expresó arrepentimiento y pidió perdón a Furcal y a sus familiares, a la sociedad dominicana y al tribunal. La retractación se produjo en el marco de un proceso iniciado por Furcal en defensa de su honor y reputación frente a las declaraciones realizadas por el comunicador. La abogada de Furcal, Ingrid Hidalgo, valoró la retractación y llamó a ejercer con responsabilidad la comunicación pública y el manejo de información que pueden afectar la reputación de las personas. Lo dicho, dicho está, ¿eh?
10: La pregunta mía es, ¿y el daño no está ahí?
9: Por eso dije, lo dicho, dicho está.
10: Porque él dijo, en ese caso él dijo,
9: lo dicho, dicho
10: yo
9: está.
10: Tengo el expediente en mis manos,
9: sí, con
10: el Departamento de Estado.
9: Entonces dice ahora que son falsas.
10: Y a él, él no está en un hospital, mentira, él lo está interrogando por esto y esto. Así dijo él.
13: Todo eso lo
10: dijo. Las informaciones medias fueron falsas. Bandido, usted es un delincuente, hombre.
9: Y la fotografía y todo lo que se mostró de Roberto Furcal y los que vimos a Roberto Furcal después de no presentaba una condición de salud delicada.
10: Oye, deteriorado. Yo pensaba que Furcal se iba a morir.
9: Bueno, entonces, lamentablemente, este caballero no investigó como tiene que investigar.
10: Me dijo Julito, mira, mi hermano está mal.
9: Sí.
10: Mi hermano está mal.
9: Roberto pasó, pasó por una situación delicada.
10: Sale, Víctor. Mi hermano está mal, mano. Y así estaba este bandido jugando.
9: Jugando con la salud.
10: Que no estaba ya en chequeo médico. Él había sido requerido por el departamento de salud. Estaban interrogando por los millones de qué sé yo quién. Él dijo el nombre y todo.
9: Mira,
10: y que Furcal recibió tantos millones.
9: Con todo el respeto, y esto es de las.
10: Ahora él dice: yo me retracto, lo que yo dije no tiene fundamento, ahora veo que era falso. Qué cínico.
9: Y con todo el respeto, y sin querer volver a esos momentos, porque las familias pues pasan por muchas situaciones difíciles, momentos de preocupación. Pero los que de una u otra manera siempre hemos estado cercanos al hoy senador, en ese momento diputado, cuando se trasladó a Boston y en los días después que regresó, tú le notabas en su rostro preocupación por su hermano cercano y por un hombre que ha sido parte de la formación política.
10: Su amigo, su hermano, eran
9: correcto.
10: Entonces,
9: como
10: te acabo de contar, usted veía cómo se expresaba él.
9: Entonces, un elemento apuntando de que de lo que está es un proceso judicial. Así no se hace comunicación, lamentablemente. Y
10: así no se hace comunicación. Tengo el expediente en mis manos, aquí.
9: No. Así no se hace comunicación. Pero ya se retractó
10: pero sí se retractó de Faride también.
8: Sí, echamos para atrás después que decimos las cosas y que vemos las cosas verdes, el camión por encima de nosotros.
9: Entonces ahí
8: mira, hablando de envergadura, ese es un tema de envergadura.
9: Sí, claro.
8: No estoy denostando eso, sino aquí tenemos uno de grandes ligas. Abinader recibe las credenciales de varios embajadores. Oigan por qué yo digo de grandes ligas. Oigan de quiénes fueron las cartas credenciales. Los nuevos diplomáticos proceden de la República de Corea, la República de Honduras, Canadá, el Estado de Israel, la República de Chile, la República de Indonesia, la República Islámica de Pakistán, la República de Eslovenia y el Reino de Echemita de Jordania.
9: ¡Guay!
8: Oigan qué tres toleteros acabo yo de mencionar al final. Cuando mencioné Corea, eso es Corea del Sur, ¿eh?
9: Corea del Sur.
8: Eso no es Corea del Norte,
9: Corea del Sur.
8: Pero debió haberlo especificado ahí porque son dos Coreas. Pero es Corea del Sur. Pero esos dos.
10: Igual cuando te mencionan China.
8: Exacto. A China, Taiwán y China continental.
10: Aunque ahora ya tenemos relaciones diplomáticas con China. Pero con Corea del Norte no hay.
8: No, con Corea del Norte ese muchacho no es fácil de bregar con él. No es fácil.
10: Pero ahí hay uno, la última que mencionaste.
8: Jordania.
10: Sí, Jordania.
8: Eslovenia, Pakistán, e Indonesia, la República Islámica. Oye bien el nombre. República Islámica de Pakistán. Ya solamente eso es lo que...
10: Ahí son donde liga todo.
8: Te estoy hablando. Por eso quise leer esto.
10: Miren, ciertamente, las unidades de la ONSA eran facilitadas, emprestadas, dadas. Oiga, hay instituciones públicas, ok. Yo creo que si hay una institución pública que
8: no tiene su transporte.
10: Exacto. Pero oiga, ¿quién? A empresas privadas, organizaciones, cuando habla de eso, de redes sociales,
8: sí.
10: Centros educativos, entidades sociales y público general. Todo el que, cuando dice público general,
8: ya,
10: todo y necesito una unidad, yo dirigí una cartita a la ONSA y la ONSA me facilitaba una o dos unidades que yo necesitaba.
9: Pero ¿a qué tipo de actividades? ¿Por qué?
10: Eso es lo que no especifica.
8: Tiene que sentirla también en eso, el mecanismo que utilizan.
9: Y momento también.
8: Ellos se comprometen a pagarle la dieta al chofer, todo lo, y la combustible de los vehículos. Pero que no debe de ser eso.
10: No, la ONSA es para un servicio
8: específico.
9: Eso es igual que como el transporte que tenemos ahora escolar, el TRAE, que desde su puesta en ejecución se trazaron las normas y las reglas.
8: Claro.
9: Eso no se presta a nadie. Se utilizó ahora en vacaciones para trasladar los atletas y el personal.
8: Eso fue muy diferente.
9: Y el personal de trabajo de los centroamericanos y del Caribe. Pero única y exclusivamente.
8: Ya están en sus cuarteles otra vez.
9: Pero ya esos autobuses no se pueden utilizar
10: porque
9: para transportar estudiantes.
10: Esto se presta a negocios.
9: Claro.
10: Sí, porque si una entidad tiene una gira.
8: Un negociazo.
9: Como se hacía anteriormente. Las banderitas. ¿Usted no se recuerda las banderitas?
8: Yo puse el ejemplo. Para los políticos.
9: Pues la banderita. La utilizaban en Semana Santa. Las banderitas daban caramba.
11: No prestaban. Entonces
10: este hombre dijo.
11: Para España y para Puerto
9: Rico. Aquí se presta a todos. Pero
10: eso está mal.
9: Mal.
11: Estoy diciendo, pero.
10: Porque se presta para negocio.
11: Estamos de acuerdo, pero lo prestó Balaguer bastante veces.
8: No era que lo prestaba, Pedro, vamos a hablar claro. No era que lo prestaba, era que le daban facilidades para que todo el mundo lo usara como que era una guagua de concho. Bueno, de gratis.
11: Eso no puedo yo decir.
8: Eso era lo que pasaba, pero yo te estoy hablando con conocimiento de causa, por Dios. Pero no era que lo prestaban, porque un avión, un avión de una línea de gobierno, de cualquier privada, no lo pueden prestar, Pedro.
11: Óyeme.
10: Por eso.
11: Óyeme, las líneas aéreas, todas las líneas aéreas tienen un espacio disponible.
8: Pedro, prestar un avión no.
10: Por eso quebró la aerolínea
8: dominicana, porque quebró.
10: Los secretarios de Estado,
8: todos los jefes políticos,
10: todos los jefes, como tenían concho. Los asientos ahí, mandaban la novia.
8: Sí, las quería, todo el mundo, era así.
10: El avión tenía 150 pasajeros, vamos a suponer.
8: Y por lo menos 70 eran de ellos.
10: 70 eran.
8: Era así, de gratis, eran bola. Era así.
10: Pero eso no es prestar.
8: No era prestar avión, Pedro. Eso no es prestar.
10: Esto es diferente. Esto es que yo dirigí una carta.
8: Saca una guagua de una ruta para prestármela
10: a mí. A la ONSA. Yo necesito que me presten dos unidades. Entonces ellos me entregaban las dos unidades con su chofer.
8: Mira,
10: yo iba cuando yo quiera. Eso viene a prestar.
8: Y lo de los aviones.
10: Él vino y dijo: no, Pedro, esto no puede seguir pasando.
8: Porque los aviones, hay una figura que se utiliza también en las líneas aéreas, sobre todo, bueno, todas las líneas aéreas del mundo. Son los famosos vuelos charter. Son aviones contratados para llevar X cantidad de personas. Vamos a suponer, para traerlo de Francia a Punta Cana. Pero ese avión que salió de esa ruta, tiene uno que la está haciendo. Allá en Europa.
9: Ah, sí.
8: Claro. Esos son los charters.
10: Sí. Claro.
8: Eso pasa aquí pasaba lo diferente con Dominicana, que era rumba abierta para abajo.
10: Sí. El asiento, dame el asiento. Por eso quebró la línea.
8: Eso, lamentablemente, tan buen servicio que daba. Yo lo utilicé varias veces.
10: Una línea buena.
8: Yo lo usé varias veces.
10: Voy al problema policial.
9: A la policía, ¿por qué solamente por ahí?
10: No, es que yo busqué la
8: pórtese bien aunque lo saquen.
10: La rueda de prensa. Porque yo vi Cortés Antiel, ayer la busqué, la vi en completita. Completita. Ahí le tiró a Faride, le tiró a los políticos, le tiró al presidente. Señores, pero ha salido a relucir que hubo un senador que fue donde él, le llevó 10 gente para que se lo enganchara, pero que se lo dejara a él.
9: ¿Donde el director de la policía?
10: Exacto. Y yo, no, eso no puede ser. Eso no puede ser, eso no se puede hacer.
9: Engánchame estos 10 sí. y me lo deja a mí.
10: ¿Cómo las va a cobrar en la policía?
9: Exacto. No a cobrar no solo, sino con un título por ahí, porque eso va a poder. No,
10: como policía.
9: Sí.
10: Pero son míos.
9: Ellos no van para la calle.
10: Pero ¿qué pasó? Yo no sé si ustedes, en estos meses pasados, ya como cuando él llegó, como al mes de llegar ahí, hay un departamento en la policía que se encarga de verificar los vehículos, que se llama ¿cómo? Plan piloto.
14: Plan piloto, ahí por Italia está. En Honduras.
10: Él desmontó la estructura que había ahí. Yo le mandaba, digo, vamos a suponer, yo no lo hice, pero.
9: Sí, sí.
10: Fulanito, yo quiero ese plan piloto. Yo le mandaba el número de placa al vehículo. O una copia de la matrícula. De aquí de mi oficina. Se lo mandaba. Y él ya me mandaba sin llevar el vehículo, sin revisarlo, sin nada. Porque usted introduce la matrícula, todo está bien. Es el vehículo que hay que chequear. Porque a la matrícula no le hacen nada.
14: No.
10: Es al chasis del vehículo que le guayan los números, le suplantan, le alteran. Entonces, yo no llevaba mi vehículo ya para que lo chequearan. Que se estiló, que se llevaba a la policía, aquí, en Asua, en Barahona, iba en la comisión y te chequeaba el vehículo, te daba tu certificado. No, eso se instaló una mafia que te mandaban la matrícula y por WhatsApp, el otro día venía, o en la tarde venía tu certificado.
9: Todo.
10: Y más la mafia que tenían ahí dentro. Él desmontó eso. Y eso cayó mal.
14: Eso empezó a molestar.
10: Porque hay generales que dirían eso. Entre otras cosas, el avituallamiento, la comida, el laceró intereses que pululan dentro de la institución.
8: ¿Tú te recuerdas?
10: Eso es lo que tú recuerdas.
8: ¿Tú te recuerdas la figura?
10: O sea, lo grande del caso es que el presidente lo destituyó.
9: Accedió a eso.
8: ¿Tú recuerdas la figura que existió en las Fuerzas Armadas y la Policía Nacional de yo lo que quiero es que me otorguen la cantina?
10: Oh, sí.
8: Y sí. Peleaban y hasta se mataban por eso.
10: ¿Pagaban por eso?
8: Claro, igual que la compraban la cantina. La cantina era el servicio de comida a la policía o a la Fuerza Armada.
10: ¿Dónde quiere?
8: Ahí era que estaban todo el dinero del mundo. Pero hubo una vez que hubo la figura que ellos decían, tú y a los muchachos. Mi papá habló con fulano allá, un jefe de una institución de esa, para que me enganchen. Y él llevó una banda de chivos y otras cosas más.
9: Sí.
8: Señores, eso no tiene madre. Lo que se ha visto en este país no está escrito.
10: Y él quiso regular lo que es el sistema de asimilado en la policía, que tiene su fruto.
8: Claro.
10: Hay muchos atletas,
14: una mayoría,
10: en las Fuerzas Armadas y la Policía,
14: Fuerza Aérea,
10: policía, que son de alto rendimiento, que son asimilados. Entraron ahí como asimilados en el deporte. Mary Lady.
14: ¿De la Fuerza Aérea?
10: Asimilada. Eso lo pervirtieron. Que eso es para ciertos profesionales y ciertas ayudas. Todos los políticos llevan, o sea, una gran cantidad de políticos, llevan 4 nombres, 5 nombres, asimilados, pero así ningún nombre. Son míos, andan conmigo y tienen un carnet de policía asimilado de la policía, son asimilados. son estudiantes, que yo qué. Eso, para eso era el programa de asimilado de la policía.
8: Y lo grande del caso, que muchos de esos asimilados también le, depende del área que le corresponda. Si duran mucho tiempo así, como también le van tocando rangos.
10: Omar, ya es
8: oficial.
10: Oficial.
8: Ya es oficial.
10: Pero se lo ha ganado.
8: Claro, claro, se lo hizo el país.
10: Él también le quiso poner un stop a ese programa pervertido.
14: Todo se molestó.
10: Y todo se molestó. Por eso duró 6 meses en el cargo. Y aún lo destituyeron, como destituyen deshonrosamente a un, porque lo pusieron en retiro. A él ni siquiera lo dejaron como asesor policial. Sino, mire, vaya para su casa. Un hombre sumamente joven y preparado.
9: Pero
10: chocó con una,
9: se estaba chocando con ciertos intereses.
10: Entonces dígame.
9: Muy fuertes.
10: Policial,
9: muy buena que está.
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4: Ahorita en los titulares que yo leí de la primera página del periódico Hoy de Hoy, hablaba de la, como un boicot al azúcar dominicana. Aquí lo tengo. Activistas de Estados Unidos instan a no consumir derivados de caña de República Dominicana. Busqué el cuerpo de la noticia en la página 14. Y oigan aquí, ¿y de quién se trata? Derechos humanos. Ya hubo una prohibición a las importaciones de azúcar de Estados Unidos en el 22. Grupo pide no comprar productos de caña a la República Dominicana. La organización determinó en un informe que el trabajo forzado persiste en enormes plantaciones de caña de azúcar en toda la República Dominicana. Bueno, en toda no. Oigan, ¿por qué digo yo ahora que en toda no? Un grupo de derechos humanos determinó ayer martes en un informe que el trabajo forzado persiste en enormes plantaciones de caña de azúcar en toda República Dominicana, que exporta azúcar a otros y otros productos a Estados Unidos, su mayor mercado. Según sus propias declaraciones, la organización sin fines de lucro Corporate Alcohol, algo así, dedicó más de 3 años a investigar las condiciones laborales en plantaciones propiedad del Central Romana Corporation, el mayor empleador y propietario de tierras en República Dominicana. De acuerdo con el informe, sus dueños tienen vínculos con el presidente de Estados Unidos, Donald Trump, y con el secretario de Estados Unidos, Marco Rubio. El gobierno que aclare bien ahora, aunque aclare bien no, porque ahí está claro, están hablando de las tierras del Central Romana, no del país total.
5: No del país.
4: Oigan a dónde se van esos bárbaros para llamar la atención.
5: Sí, sí.
4: Internacionalmente. Pero el gobierno que aclare eso, diga, no, nosotros somos una cosa, lo que queda del CEA.
5: Y el Central Romana es otra.
4: Eso es otra privado. Cosa, eso es privado. Y es verdad, Donald Trump está ligado a esa empresa. Pero es verdad.
6: Quiero, en abono a eso, quiero decir que no ahora, no. Cuando existían los ingenios azucareros del Estado,
4: sí, aquí, sea.
6: El más sofisticado era ese, el Central Romana. El que más adelante estaba. O sea, el trabajo era más mecanizado.
4: Que producía azúcar refina,
6: y el trabajo más mecanizado sobre la recolección de la caña. Esos son entidades para hacerle daño al país.
4: Claro que sí.
6: Es para eso.
5: Te ponen un titular sensacionalista.
6: No, ya sé, oye, allá haciendo daño, no compren azúcar dominicana.
5: No compren azúcar dominicana.
6: En Dominicana hay un trabajo, hay una esclavitud y es con los haitianos. Ajá. Porque ¿quiénes cortan la caña? Son los haitianos. Siguen cortando caña.
4: Aquí sí.
6: Ese ingenio que está ahí, ¿cómo se llama?
4: CAE.
6: El CAE. Su personal es haitiano. Ahora, ¿ellos trabajan forzado?
4: Claro que no, aquí nadie trabaja forzado. Aquí nadie trabaja forzado.
6: Porque el trabajo forzado es el trabajo que se hace obligado, que a usted lo obligan a hacer ese trabajo.
4: Aquí nada más existió un trabajo.
6: Y que lo que le pagan es nada.
4: Aquí nada más existió un centro de trabajo forzado y fue el famoso CISAL.
6: El famoso CISAL.
4: Pero aquí nunca ha existido eso.
6: Aquí el trabajo forzado nunca ha existido.
4: No.
6: Porque aquí no ha existido la esclavitud.
4: Y así sale porque la mayoría eran presos políticos. Era por eso todo.
6: ¿Cuándo en nuestro país ha sido esclavo?
5: Y si a usted no le conviene el pago que le están realizando en X trabajo, usted se va de ese trabajo.
6: Usted vea que hasta el corte de la caña con maquinaria.
4: Eso es número uno, eso es Grandes Ligas. Central Romana es Grandes Ligas. Porque Central Romana, los que hemos ido por allí, conocemos algo de eso. Eso es Grandes Ligas. Eso no parece que está aquí, por
6: Dios. Con maquinaria.
4: Todo, todo.
6: No la transportan en carretones.
4: Tienen trenes.
6: Son trenes.
4: Trenes. Y grandes.
6: Eso es lo que hay en Central Romana Corporation. Entonces,
4: tiene su propio muelle, todo.
6: Ese grupo de chumados está haciéndole daño a la República Dominicana.
4: Claro que sí.

0: tanto el Distrito Educativo 0304 como la Gobernación Provincial y la Oficina Senatorial aquí en la provincia de Peravia. Una escuela especial, o sea, para niños especiales, como conocemos. Y nosotros que estuvimos el día de que se le daba la información al público, van a tener una serie de facilidades, como debe ser, ¿verdad?
1: Educación especial.
0: Desde el personal que va a trabajar allí, académico, como el personal de apoyo, como el transporte también, y tengo entendido que va a llevar alimentación para estos niños. O sea que un gran paso que se está dando con este centro que, como bien apuntaba Alexis, duró mucho tiempo cerrado. Y ahora pues ya va a abrir sus puertas en el día de hoy para la educación especial.
1: Mira,
0: de niños especiales.
1: Que ayer olvidé decirlo también, y creo que a Ruiz se lo olvidó. Pues no lo sabíamos, yo no sabía. Yo lo supe ayer. Ayer no antiel. Que el municipio, el ayuntamiento, la alcaldía había decretado 3 días de duelo municipal por la muerte del amigo Rafael.
0: De Rafael.
1: O sea, creo que termina los 3 días hoy, creo, porque fue el lunes, creo, lunes,
0: martes. Tres días de duelo municipal.
1: O sea, que si ustedes notaron la bandera media hasta en estos días, es debido a eso.
0: Sí, es correcto. Y con el año escolar, volvemos hacia atrás, que arranque el próximo lunes. Atención, estudiantes y todo lo que tiene que ver con el área de educación, con trabajos en esos menesteres. El próximo lunes arranca el año escolar lectivo 2026-2027 con las mismas interrogantes de hace 20, 30, 40 años, si usted quiere ponerle. ¿Por qué es así? Porque yo recuerdo en los años mozos de uno, de estudiante primario, siempre estaban estos reclamos. Primero, de los aumentos salariales. Segundo, de los profesores, el cupo y las infraestructuras. Que en esta, en
1: espérate, te faltó uno, los uniformes.
0: Los uniformes. Que para estos, para estos años que han transcurrido y que seguirán transcurriendo, pues las demandas han aumentado, sí. En cuanto a infraestructura, se habla de que hay unas 50 y, bueno, de cada 100, dice ADP, 57 tienen problemas. Es un número elevado de edificaciones para los estudiantes que están con condiciones de cuidado. Entonces, educación va a intervenir esos centros en los próximos días. Ahí es donde yo nunca me he encontrado de acuerdo con educación, y que me disculpen todo el que tiene que ver con el área de educación, que uno de una u otra manera está ligado a ello y hemos estado ligados. Pero yo entiendo que tan pronto finalice el año escolar, o está finalizando el año escolar en el mes de junio, que es cuando se están dando las pruebas, ya usted tiene que estar interviniendo esos centros educativos.
1: Es que yo no me explico qué hacen en las vacaciones.
0: Para que ahora, cuando empiece el año escolar,
1: todo son los gritos.
0: Entonces ahora empezamos con los gritos, que hay que intervenir, entonces tenemos que perder docencia, hay que durar 2 semanas con el centro cerrado, los muchachos a recibir clases virtuales, se para el programa de alimentación y todas esas cosas.
1: Porque es que pesa un mes antes, 15 días antes del cierre de la escuela, llamar a las brigadas, lo que tienen que ver con eso, de mantenimiento, lo que fuese. Vengan y chequen este liceo, porque, o esta escuela, o este local, porque está pasando esto y esto y esto.
0: Y durante el año escolar tú lo puedes ir chequeando, pero las supervisiones. Por eso, y entonces, intervenir en el proceso de
1: a la hora que va a empezar.
0: No, pero entonces ahora hay que intervenirlo justamente cuando va a empezar el año escolar. No, vamos a hacerlo antes. Es un mes que se está dando de vacaciones, se da el mes de julio y el de agosto. En agosto todavía los profesores están allí, porque el profesor no tiene vacaciones más que cuando le corresponde.
1: Exacto.
0: El profesor no entra en vacaciones junto con los estudiantes,
1: no,
0: ni los directores. Que se va una parte a su casa, sí, pero se tienen que alternar para estar en el centro escolar, en el centro educativo, perdón, inscribiendo, llenando libros, trabajando. Son 2 meses de trabajo. Entonces, en esos 2 meses... las brigadas pueden estar trabajando.
1: Pero claro que
0: pero
1: sí.
0: No trabajando, dizque pongo un blog hoy
1: trabajando,
0: y mañana hago la mezcla.
1: Trabajando.
0: Y después
1: trabajando.
0: Paso la cubeta. No. Es trabajando.
1: Pero eso
0: es
1: que ustedes ven, que luego que interviene en un liceo, un edificio escolar, el que fuese, los trabajos son entonces profundos.
0: Sí.
1: ¿Por qué? O porque van dejando acumular el mantenimiento.
0: Exacto.
1: De 3, 5, 6 años. Entonces vienen los problemas luego.
0: Ahora nos llama mucho la atención porque, como ha estado en los últimos 2 meses el tema de los movimientos telúricos, eso ha llamado a precaución a atención.

0: al Estado, y ahora se está supervisando, verificando todas las instalaciones escolares, algo que debió haberse hecho hace tiempo. El temblor que tuvimos, que se originó aquí en Matanzas, ustedes recordarán que fue tempranito en la mañana llegando aquí al programa, desde ese momento hubo edificaciones que recibieron daños, sufrieron daños. Entonces, desde ahí, todas esas edificaciones o se terminan de demoler, en el caso mayor, o se tumba la parte que fue afectada, o se hace lo que haya que hacer, pero no tener que esperar ahora, que volvemos a tomar el tema de los movimientos telúricos, para entonces estar pensando en que hay que reparar escuelas y que hay que demoler escuelas y todo eso.
1: Y lo grande es que en lo que la chava viene, no le han hecho nada a esas edificaciones, esperando que se agudice más el problema. Así no camina esto. Víctor está aquí asombrado mirando un video, una información que están dando sobre el calor, las temperaturas en la Florida. Y es un muchacho que trabaja en un canal de allá, que trabaja con el tiempo él, que está haciendo la muestra, primero con un detector de calor, chequeando el calor en diferentes superficies, en la calle, y cómo sube la graduación. Pero la última prueba que hace él es que con un huevo lo abre y lo pone en una capota de un vehículo. Y ese huevo al ratico estaba ya que se podía nada más buscar un pan.
2: Estaba frito.
1: Escopeta, Pérez. Así está la temperatura por allá. Digan ustedes por aquí entonces.
2: Eso es lo que estaba mirando.
1: Yo sé que sí, yo te vi, pues yo lo vi hace rato, hace rato lo están repitiendo. Cuando llegue el momento del tiempo, voy y lo repite. Pero eso es allá, díganme ustedes eso por aquí. Ya ustedes saben.
2: Yo voy a seguir en educación.
1: Dale para allá.
2: Porque el lunes inicia, ¿verdad que sí?
1: Sí, sí.
2: Entonces, a los padres, independientemente de lo que fue, inicia el lunes. No vengan con, que es la primera semana, que no. No, no, no, no. Manden sus hijos a la escuela.
1: Porque los maestros van a estar allí.
2: Van a estar ahí. Porque sabe que se sacan ciertos padres que. No, pero es la primera semana y muchos estudiantes. No es la primera semana. Sí, la primera semana usted tiene que ir, debe ir, porque usted va a tener unos amiguitos que no los tenía, que vienen de otra escuela, que vienen de otro curso, entonces se van a familiarizar y no van a perder el tiempo, se van a conocer. No,
1: y hay profesores que arrancan el mismo día, arrancan a la clase.
2: Es que van a arrancar, los contenidos empiezan el primer día.
1: No se pierdan esas clases de esos primeros días.
2: No se pierdan en eso, asistan a su clase, a sus escuelas, el lunes que se inicia la docencia del nuevo año escolar. Vayan, ya está bueno para estar en la casa, en la calle, dando carrera.
1: Como dice uno, barsoniano en la calle.
2: Así dice lo viejo, sí.
0: Me dice una dama ayer, que por suerte ya es el lunes, muchacho, porque.
2: Ah, ya tiene los hijos, está cansado de
1: tener. ¿Quién aguanta a esos muchachos en la casa? No hay nevera que le mantenga cerrada.
2: Repite la palabra.
1: Barsoniando.
0: Esos muchachos de carpeta.
2: ¿Cuánto tiempo yo no escuchaba esa palabra?
0: Sí.
1: Ayer me dijeron una muchacha joven. Me sorprendió a mí. ¿Tú sabes lo que me salió ese muchacho? Una palabra que hace años que. Timacle. Yo fresco, me señores, muchachos, ¿y dónde está esa palabra? No, en casa a veces mi papá la dice. Usted tenía que ser.
0: Sí.
2: Palabra original del campo, de los campesinos.
1: Timacle.
2: Mayormente el cañafito, lo que usted dice, es timacle.
1: Ah, es un timacle de hombre.
2: Es un timacle de hombre. Parece que siempre era fuerte, pero. Mire, voy a cambiar. Vamos a poner justicia porque está de moda los megacasos en estos días
0: siempre y cuando no
2: en los tribunales. Aquí tenemos tres casos. El tribunal inicia hoy juicio de fondo caso Calamar. Yo no sé por qué ese caso, que se dio un lugar a varias personas, incluyendo una de las primeras figuras en ese caso, a Gonzalo Castillo y a José Ramón Peralta, entre otras. Es más, vamos a decir cuáles son. Marcial Reyes, Rosa Arias Ruiz y Daniel Alberto Guerrero Mena. ¿Sabían quién es ese muchacho? ¿Quién es al Alberto Guerrero? Alberto Guerrero. El hijo de Henry.
1: No.
2: Guerrero. ¿Por qué era Guerrero?
1: No.
2: Sí, Henry era Pimentel Guerrero.
1: Pimentel Montero.
2: Pimentel Montero.
1: Ese no es el que tú dices, no. El otro ese está en el otro caso. Que lo mandaron para su casa libre también. Porque...
2: Ah, sí.
1: Ese era...
2: Entonces, ese tiene un nuevo lugar. Y ese nuevo lugar, el Ministerio Público dijo que lo iba a apelar. Porque todo procedimiento que le pone fin al proceso
1: ahí está.
2: Es susceptible de un recurso. Y el Ministerio Público dijo que iba a apelar. No sé si se apeló. Porque si apeló, el caso tiene que detenerse. Pero el juez va a fijar, fijó ya audiencia. E inicia hoy con su figura principal, el señor de Hacienda, Donald Guerrero. Qué lamentable ese hombre.
1: Es una maldad que tiene ese hombre. Es una maldad. Porque se cumplió por encima del próximo.
2: El problema es que él se prestó, lamentablemente, porque él no es político, de no, por Dios.
1: No.
2: Donald Guerrero es un empresario, sí. Economista de renombre y bueno. Se prestó al designio de esos políticos que lo metieron en la parte de los caballos.
1: Así fue.
2: Los políticos están sueltos y el preso. El único que sin estar bajo una medida de coerción, sino
1: en investigación,
2: decía, Ministerio Público, yo voy a salir hoy para Puerto Rico y vengo el lunes, cualquier cosa, el lunes entonces hablamos. O sea, le decía, yo no voy a estar aquí miércoles, ni jueves, ni viernes. Yo vengo el viernes en la noche o en la tarde.
1: Que en esos días cuando él hacía eso, él no tenía ese impedimento
2: no, no, no
1: ni
2: tenía nada.
1: Nada
2: de eso.
1: Él lo hacía voluntariamente. Para que no fueran a pasar otra
2: para cosa. Para que supieran dónde él estaba. Y lamentablemente, él está cargando pesado.
1: Sí, señor.
2: Yo digo,
0: la carga.
2: Yo digo que asuma la escuela de Girón. ¿No me entiendes, Rudy?
0: Girón, el
2: cantautor
0: del otro caso.
2: O sea, que cante.
0: Que cante.
2: A Girón cantó, no hay problema.
0: No hay problema.
2: Entonces, bueno, mire, güey, yo voy a decir la verdad. Ese dinero, no. Yo no me lo robé. Ese dinero fue para. Y se le entregó a fulano. Para esto. Eso es lo que debía hacer.
0: En buen dominicano, hable.
2: Entonces, el otro caso es, hoy, el séptimo juzgado de la instrucción del Instituto Nacional decidirá sobre una solicitud de prórroga en el caso Senasa. El Ministerio Público ha solicitado al juez responsable de llevar o investigar de ser el contrapeso entre las partes en el proceso de investigación de Senasa. El Ministerio Público le ha solicitado y ha dicho, mire juez, yo necesito que usted me dé una prórroga del plazo que me dio, porque el plazo no me ha dado y se me va a vencer, y yo necesito que usted, antes de que se venza, me dé 6 meses más para yo culminar con la etapa preparatoria del proceso y presentar la acusación. Entonces el juez le dijo, no hay problema, yo te voy a fijar audiencia, vamos a convocar a la otra parte para que se discuta, y usted pone su criterio, ellos van a poner su criterio, entonces yo decido si la concedo o no la concedo. Eso se va a conocer en el día de hoy. Pero el Tribunal Constitucional rechazó un recurso de amparo que sometió Alexis Montilla. Alexis Montilla es aquel cuñado
0: de
2: Danilo Medina, que es hermano de Maxi Montilla, la esposa de Danilo Medina. Que están envueltos en un proceso. Entonces, él sometió un recurso de amparo y el Tribunal Constitucional lo rechazó, no lo rechazó, sino que lo rechazó. el Tribunal Constitucional TC declaró inadmisible por notoria improcedencia la acción de amparo interpuesta por el empresario Alexander Montilla Sierra, con la que pretendía suspender un proceso de embargo inmobiliario en su contra y obtener la reposición de los plazos procesales de dicho caso. Presentada por el cuñado del presidente de Medina. O sea, el tribunal dijo notoria improcedencia. Dice no procede. Los tribunales en estos días se han pronunciado en varios casos.
0: Están trabajando duro.
2: Sí. La elección viene.
0: Hay que tener muchas cosas afinadas. Pero antes de ya de ir concluyendo, nos quedan unos cuantos minutos. El tema de las prohibiciones en la República Dominicana siempre se han dejado pasar. Aquí está prohibido utilizar el celular encima de la mesa. Nada
1: los fuegos artificiales están prohibidos.
0: Nada más por el momento. Bueno,
2: los fuegos artificiales. Hay que prohibirlo para ponerlo
0: Ya, los fuegos artificiales están prohibidos, como dice Alexis.
1: Que llegue Navidad para tu vez.
0: ¿Cuántos se utilizan en esas festividades? Desde el año 2012 está prohibido el paso de vehículos en el malecón y nadie hace caso. Vehículo pesado. El accidente del pasado lunes en la avenida George Washington dejó dos personas fallecidas y entonces se volvió a poner bajo la lupa la regulación que lleva años intentando limitar el tránsito de vehículos pesados por el malecón. El tanquero involucrado transportaba alrededor de 10.000 galones de gasoil.
2: 14 años tiene esa resolución.
0: Cuando se accidentó próximo a Adrian Tropical, el combustible se derramó, se produjo un incendio y una enorme columna de humo se pudo observar desde distintos puntos de Santo Domingo. En enero del año 2025, el Intran y la Alcaldía del Distrito Nacional anunciaron la prohibición del paso de vehículos de carga de dos ejes o más en la avenida George Washington y la autopista 30 de Mayo, desde el puerto de Santo Domingo hasta el distribuidor de la avenida Luperón. La medida fue anunciada expresamente para prevenir accidentes y su fiscalización quedó a cargo de la DGCET.
1: Y mira, y hay un problema también. No sé cómo calificarlo esto, pero allí en el malecón, con el pasar de los años, se han ido descubriendo, no sé, unas cavernas que ha producido con el tiempo el mar Caribe. Que con el paso de eso, porque una vez se habló de eso, cuando se prohibió eso hace años, se habló de eso, que el peso de esos vehículos por allí podía producir que se dieran. Y iba a ser mayor el problema. Gracias a Dios parece que no era de tal envergadura como se dijo aquella vez. Pero hay esas cavernas por allí, ¿oyeron? Esas cavernas las hay.
0: Entonces, lo mismo que en estos pueblos, en estas ciudades, donde se prohíbe el paso de cierto tipo de vehículos por dentro de la ciudad, después que tenemos la circunvalación, y usted los ve igualito. Pero lo mismo tenemos en la 6 de noviembre, que supuestamente no era para el tránsito de vehículos pesados, camiones, ni nada de esto. Y lo que más usted se encuentra hoy en día, si usted quiere ahora mismo que son las 9 de la mañana, usted va a las 6 de noviembre, a ver cuántos camiones están transitando por allí.
1: La idea original de la 6 de noviembre era que se diera un expreso.
0: Un expreso. Expreso 6 de noviembre.
1: La que Lito la hizo fue con esa idea.
0: Sí, expreso 6 de noviembre.
1: Se llamaba expreso 6 de noviembre. Sí. Nada más pasaron 2 o 3 años, empezó tímidamente a construir una cosita por allí. A la muchacha de San Juan le permitieron hacer una bomba de gasolina, que murió ahora en estos días, por cierto. Sí. Y así empezó aquello. Vaya a ver relajo que hay ya hoy día. Rumba abierta para
0: ya
1: hoy.
0: La 6 de noviembre es una...
1: Un camino cualquiera.
0: Eso es una realidad. Ya lamentablemente es así. El tránsito no ha podido tener una regulación total en el país.
2: Hoy ya terminamos. Hoy sigue la evaluación de los jueces de la Suprema para los que van a confirmar, los que van a introducir, incluyendo el presidente de la Suprema, que ya están criticando que Abinader tiene su candidato. Yo digo, yo digo, pero Leonel tuvo su candidato.
3: Eso.
2: Danilo tuvo su candidato.
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3: 809-522-7148. Uno puede escribir o enviar un audio al número de WhatsApp 849-352-9670. O uno puede seguir a través de las distintas plataformas sociales: Facebook, YouTube, Instagram, el TikTok. Señores, estamos en todas las redes sociales, aparte de la del medio que más llega, señor, y sobre todo que es gratuito. No tenemos que tener paquetitos, señores. La radio. Pueda de que yo no lo tenga en mi casa, pero el vecino tiene un radio y desde allá lo escucho, señor. Eso es la magia de la radio, señor.
4: Esa es la magia.
3: Buenas tardes, Carlos. Oye.
4: Varios temas de conversación que le estamos dando seguimiento.
3: Le está dando seguimiento, pero mira, ¿cómo va a ser que si yo sé que aquí en Radio Ambiente hacen cambios?
4: Ajá.
3: Sí, que hacen cambios, que es normal, que siempre hay normal que hacer los cambios y que los cambios son buenos. Y que los oyentes en cada momento llaman, óyeme, no, hay que Tony lo está haciendo horrible, óyeme, no. ¿Cómo va a ser que yo, sabiendo yo que va a haber cambio, de que me van a cambiar, el mismo día que me van a cambiar, yo voy a hacer un comunicado que estoy renunciando? Dígame, Morrison. Dígame, Álvarez. Coño, ¿por qué ellos no lo hicieron 3, 4, 5, 6 meses antes? Tendría que ser obligatoriamente el día que salen los decretos. Coño, queremos quedar bien, señores, pero no es un secreto.
4: Esto es la política.
3: No es un secreto, señores, porque no, así no, Carlos.
4: Bueno, Eduardo Estrella, ministro de Obras Públicas, juramentó hoy al general retirado Juan Manuel Méndez García. Méndez asume formalmente la dirección del Intran, luego de ser designado por el número uno, Luis Abinader Corona, que sustituye a Milton Morrison. Durante el acto de juramentación estuvo presente Morrison. Él dejó la dirección del Intran. ¿Cuánto tenía Morrison en el Intran? 3 años. Bueno, él habló y se refirió al relevo y manifestó que le da tranquilidad que el Intran quede bajo la responsabilidad de Juan Manuel Méndez. Tú sabes que Méndez se ha destacado por su trayectoria, 21 años al frente del COE, Centro de Operaciones de Emergencia, institución que durante años estuvo vinculado a las labores de coordinación ante situaciones de emergencia. Y el Intran, el tránsito,
3: no, lo mismo.
4: Estamos en situación de emergencia, no, y también vamos a ver si él...
3: Sí, pero una de las ventajas que él tenía en la otra institución donde él estaba, que mandaban la guardia cuando había un fenómeno natural, y si tú no salías, te sacaban. En el tránsito, él no va a poder hacer eso, señores. Esto no es cuestión de persona, lo del tránsito. No. Si no, pregúntenle a Faride. Si no, pregúntenle a Faride allá en el interior y policía, señores. Hay instituciones en República Dominicana, señores, que eso no es de persona. Cuando yo hablo de personas, que no es de que porque vayan a poner a Carlos ahí, eso se va a arreglar. No, no, no. No es así. Porque eso no depende de un director. Eso no depende. Desgraciadamente es así. Eso no depende de un director. Puede tener la mejor voluntad. Oye, puede llegar. Si no, pregúntenle a Ito Bisonó antes de ser ministro de Interior y Policía y antes de ser funcionario que tenía la fórmula. Llegó y no pudo desarrollar la fórmula. Señores, no es cuestión de hombre, no es cuestión de nombre en una institución. Desgraciadamente.
4: Vamos a hacer una pausa y vamos a hablar de este tema antes de entrar a los cambios del gobierno.
3: Dos años duró Morrison. Fue designado el 17 de julio del 2024.
4: Una que teníamos para seguimiento desde la semana pasada para hoy era el tema explosión y no el del malecón.
3: No, no, sino
4: explosión de San Cristóbal.
3: Sí.
4: La segunda sala penal de San Cristóbal declaró libertad absoluta para la empresa Vidal Plus y sus propietarios Eduardo Armando Vidal Garrido, su esposa Maribel Sandoval y su hija Mercedes Altagracia Vidal. El caso, la explosión ocurrida el 14 de agosto del 2023, cerca del antiguo mercado de San Cristóbal. Los parientes de las víctimas llaman a la apertura de un nuevo juicio con los verdaderos responsables. La explosión que ocurrió el 14 de agosto del 23 en esa zona comercial de San Cristóbal provocó una tragedia de las más grandes registradas en la provincia de San Cristóbal.
3: Sí, sí.
4: Inicialmente, las autoridades atribuyeron el origen de este siniestro a que las instalaciones donde operaba Vidal Plus no estaban al 100%.
3: No estaban cumpliendo con lo que establece la ley.
4: El Ministerio Público en esa ocasión dijo que contaba con evidencias que comprometían la responsabilidad penal de los responsables de la empresa. ¿Tú recuerdas eso? Bueno,
3: no, claro.
4: Ministerio sí. Público también señaló que meses antes de la tragedia se había producido un incendio en las instalaciones, supuestamente por el contacto entre una chispa y un producto químico, sin que se adoptaran las medidas correspondientes, pese al riesgo de las operaciones. En el 2024, la Procuraduría General de la República informó que había presentado la acusación formal, que habían solicitado la apertura de juicio contra los imputados, incluyendo la razón social, la empresa Vidal Plus SRL y sus propietarios. La decisión favorece a Vidal Plus, supone un giro en este proceso.
3: Sí.
4: Deja abierta la discusión sobre la responsabilidad derivada de una explosión que provocó la muerte de decenas de personas heridas y cuantiosos daños materiales. Libertad absoluta para los dueños de Vidal Plus por la explosión de San Cristóbal.
3: Entonces,
4: decenas de muertos dejó esa explosión. ¿Tú recuerdas
3: entonces,
4: eso?
3: Entonces, Carlos, no hubo responsable entonces.
4: Dice la jueza que no fue Vidal Plus.
3: ¿Y quién fue entonces? ¿Quién falló? Falló el sistema completo, pero nadie es responsable. ¿Cuántas vidas perdimos ahí? Yo me acuerdo como ahora cuando estaban saliendo los primeros videos de
4: lo que iban pasando afuera en la calle. Ese...
3: Que hay gente desaparecido, que no, nunca lo, nunca sus familiares pudieron reconocer su cadáver porque no aparecieron.
4: Bueno, hermano.
3: Y ahora, ¿cómo se le dice a los familiares de esas víctimas que dejó ese siniestro que no hay responsable?
4: Bueno,
3: no hay responsable.
4: No, dice la justicia que no hay responsable.
3: Eso es el final, señores. El final, el final, final. Carlos, pero señores, pero todavía no salió un video de lo que pasó ahí en el malecón. Pero eso es increíble, eso es increíble, pero
4: tengo,
3: cierto.
4: Yo, mira,
3: yo todavía no lo he visto.
4: Dándole seguimiento a esa información, van dos muertos.
3: Oye,
4: dos cuerpos sin vida.
3: Dios, gracias. Lamentando.
4: En claro, el interior del vehículo.
3: Lamentando la pérdida. Pero gracias a Dios que hasta ahora.
4: Solamente van dos.
3: Señores, pues estamos hablando de un tanquero y una explosión de esa magnitud.
4: Y cerca de Aire Antrópica, que tú sabes que el tapón en esa zona inicia ya y termina después del obelisco.
3: Gracias
4: bueno,
3: a Dios.
4: Los equipos de emergencia están en la fase de extracción para determinar a qué vehículos pertenecen, esclarecer los nombres de las víctimas, así como la compañía a la que corresponde el tanquero de gasolina involucrado. Todavía no han dicho de qué empresa
3: no,
4: es.
3: No, sabes que no lo van a decir, Carlos. Eso no va a salir.
4: Preliminarmente está la hipótesis de que fue un accidente de tránsito. Los Las unidades del sistema 911 están todavía investigando a fondo las causas exactas del siniestro. Me gustó que hay un video, te voy a pasar ese por WhatsApp. El 911 utilizó drones con cámaras térmicas para obtener las imágenes en tiempo real de la zona afectada. Lo que yo me encuentro raro es cómo explotó ese tanquero. Porque ellos están diseñados
3: para... Hubiese sido de gas, pero era gasoil. O sea, era otro... Bueno,
4: ellos están diseñados para resistir esos accidentes. ¿Eso así? Impactó. Lo que se supone. Hay que, bueno, hay que esperar la información oficial. No vamos a especular sobre eso.
3: Somos República Dominicana.
4: Está cerrado el tránsito vehicular en la calle Palo Hincado, en la Máximo Gómez con Malecón también, y la George Washington, en toda esa periferia está clausurada. Pero imagínate. Eso fue esta mañana a las 7:00 de la mañana, pero rayo, todavía...
3: Rayo fuerte.
4: De mucho tránsito. Todavía eso. No... Bueno, ellos siguen en la zona. Ellos siguen haciendo las indagaciones correspondientes. Tony, vámonos para el tema judicial. Otra que estaba marcada como seguimiento.
3: No me diga que Jean Alain.
4: Jean Alain Rodríguez.
3: Ay, el hombre.
4: El que lo escuchaba el viernes a él en esa entrevista, hasta pena le daba.
3: Óyeme, cualquiera, señores, le daba lástima.
4: Han abusado con Jean Alain.
3: Un abuso.
4: Lloraba con él.
3: Sí.
4: Bueno, pues el tribunal no le cogió esa, ¿no? Tribunal rechaza la extinción del caso del ex procurador Jean Alain Rodríguez.
3: Y eso que tiene uno de los supuestos mejores abogados.
4: Y él es duro. Independientemente, él es bien.
3: Pero ese es el mismo que tenía el control.
4: A ese mismo.
3: Ajá, en eso es que eres duro.
4: Bueno, tú sabes que la tesis de ello, la hipótesis de ello es que el proceso superó el plazo máximo.
3: ¿Pero por culpa de quién?
4: De él mismo.
3: Los magistrados se la tenían guardadita ahí.
4: No, lo que pasa es que él viajó a Madrid.
3: Sí.
4: Él pidió para visitar a alguien. Él pidió unos días para unos chequeos médicos. Él pidió para otras cosas. Y todo eso... Todas esas solicitudes es lo que estaba calculando de fecha a fecha, que lleguen los 6 años para que el proceso caducara. Bueno, pues los jueces decidieron que no, denegaron su petición de manera unánime. De manera unánime. Y ellos afirmaron que la tardanza todas se debe a los aplazamientos que ha hecho la defensa. Quitó el abogado en una ocasión, ¿tú recuerdas?
3: Sí, claro, que se iba a defender él mismo.
4: Empezó a defenderse él mismo, después hubo que suspenderla porque tenía otro que había ingresado el equipo de defensa, pero no estaba al día con todo. Y hay que, bueno, las juezas Claribel Nibar Arias, Clara Castillo y Giselle Soto dice que no pudieron probar una mora justificada. Negativo. Te va a seguir el proceso. Bueno.
3: Eso es un recurso. No es una sentencia. Es un recurso. No. Yo voy por si se puede tomar como jurisprudencia.
4: No, pero ellos van a apelar esa.
3: Pues no, porque esa es la estrategia siempre.
4: Ese rechazo, ya Carlos Balcácer adelanta que lo va a apelar inmediatamente se publique la resolución completa el 7 de septiembre. Ya iba a haber otro plazo más, otro periodo más. Y, bueno, Wilson Camacho acusó a la defensa de eso mismo, de que ellos se han enfocado en recursos de dilación y que no se han referido a las pruebas que tienen en la acusación. Vamos a dejarlo marcada como un seguimiento. Son 14 procesados. Este entramado de corrupción, que ya no se le puede decir, porque es ofensivo. Eso fue también una recusación. Bueno, pues vamos a continuar con las informaciones. Antes de la pausa, los cambios, Tony.
3: Sí, usted puede poner a Jesucristo en el Intran, e incluso a Pablo, y no podrán. Ricardo Nieves.
4: Dijo así.
3: Señores, porque no es un secreto para nadie, señores. Aquí hay instituciones, ministerios, señores, que eso no es cuestión de un hombre. Eso no es cuestión de una persona. Eso no es voluntad de una persona. Eso abarca más de ahí. Él funcionó, él lo resolvió. Él es muy buen funcionario. Él era muy buen funcionario en su institución donde estaba. Pero era porque él tenía la batuta.
4: Mira.
3: Pero en el Intran nadie tiene la
4: batuta. Hanley Herman, en la dirección del, en esa ocasión era MED, ahora es DGCET.
3: Sí, la MED.
4: Él le pidió a Leonel que lo dejara organizar el tránsito. Pero que lo dejara seleccionar.
3: ¿Sabe lo que significa?
4: La MED nace, la Autoridad Metropolitana.
3: Sí.
4: Ellos nacieron de la policía, pero al margen de la policía. Porque Hanley Herman tenía el control de todo, de la mayoría.
3: Y volvimos ahora.
4: Y él seleccionó a sus agentes los que tenían mejor educación, más preparación. ¿Y tú sabes por qué mejoró el tránsito? Porque él no tenía que ver para poner multa. Y cuando un capitán, un coronel, un general iba a buscar un vehículo, él le decía que no había problema. Yo te entrego el vehículo, pero usted deje el suyo. ¿Usted quiere que yo quite esa multa? No hay ningún problema. Yo la quito, pero déjeme su cédula que yo le pongo la multa a usted.
3: Eso era en el 96, Carlos. Estamos.
4: Y cuando iban a darle querella a Leonel le decía, no, él está en un proyecto, en eso.
3: Pero ahora no. Ahora no, Carlos. Estamos en el siglo XXI.
4: Juan Manuel Méndez, si él quiere mejorar el Intran, lo único que tiene que hacer es seguir la ley. Y si el número uno lo apoya, no hay para nadie.
3: Pero Carlos,
4: no hay para nadie.
3: ¿Cómo tienen a Farideh? A Farideh la tienen en las cuatro esquinas.
4: Sí.
3: Por ella querer hacer cumplir las leyes. Señores, estamos en un país que desgraciadamente todos los gobiernos y todo lo que han dirigido el Estado han sido copartícipe. Señores, somos un país de derechos, ciertamente, pero donde no se cumplen las leyes. Y el Estado es el primero que le incumple.
4: Bueno, los cambios. Icto Bisonó, ministro de Relaciones Exteriores, ese fue un nombramiento poco esperado.
3: Sí,
4: él tenía solo 6 o 7 meses en el MIVET, Ministerio de Vivienda, Hábitat y Edificaciones.
3: Él no encajaba ahí.
4: Mira que él tiene el perfil de diplomático,
3: visual. Ya 4 expresidentes internacionales ya lo han felicitado.
4: Bueno, Roberto Álvarez, antes de que empiecen los chismes, él renunció. Él estaba ahí desde el 2020.
3: ¿Por qué no renunció 4 meses antes?
4: Él ha sido nombrado embajador emérito, o sea.
3: ¿Cómo?
4: Es un reconocimiento honorífico que le mantiene el rango diplomático de por vida.
3: ¿Pero cómo así emérito?
4: De por vida. Ese nombramiento también incluye una pensioncita en lo que se le asigna alguna otra.
3: ¿De algunos 15 o 20 mil pesos? No, 5 mil y 6 mil.
4: Bueno, Icto Bisonó va a encontrar una crisis haitiana que siempre está en agenda.
3: ¿Y la crisis cubana qué pasó, Carlos?
4: La relación con los Estados Unidos, que la administración actual ha asumido un rol mucho más abierto. La crisis haitiana.
3: ¿Cubana? Bueno, nos han dicho a nosotros, al menos yo no lo he visto.
4: Y lo que está pasando en América Latina y el Caribe. Nosotros, acuérdate que tenemos otras situaciones ahí, otras quiquillas con Ortega, con varios más. Ya se fueron los diplomáticos. El viernes se fueron, el domingo a las 7:30 de la mañana.
3: Pero no nos han dicho, Carlos.
4: No, ni van a decir. No, ellos no tienen que decirlo. se va a especular muchas cosas, pero ellos no van a.
3: No, pero estamos en un país de derecho. Oficial. Nosotros tenemos derecho a saber. Por eso sucedió en territorio dominicano. Tenemos que saber qué es lo que estaba sucediendo. Eso diplomático aquí.
4: Mira, quien sustituye a Hito Bisonó es Jean-Louis Rodríguez. Él estaba en Apordón, que es la autoridad portuaria dominicana. En un momento fungió al mismo tiempo como director del fideicomiso de Redevial. Lo hizo desde octubre del 2022 hasta finales del año pasado, cuando nombraron a Hostos Ricid. Bueno, ahora le suben el rango, ahora es ministro.
3: Sí, es diferente ahora.
4: Un upgrade interesante porque Jean-Louis...
3: ¿Lo hizo bien?
4: No, él públicamente había dicho que respaldaba a David Collado.
3: ¡Oh!
4: Hay varios más y estamos casi en la pausa. Joel Santos, presidente del CUET. Este sustituye al amigo de Tony, Celso Marrancini. Joel Santos.
3: Alabado sea.
4: Él antes estaba como ministro de Energía y Minas, pasa a presidir el Consejo Unificado de la Empresa Distribuidora de Electricidad, CUET. Además, él coordina el Gabinete de Energía. Todavía no han nombrado el reemplazo de él en el Ministerio de Energía y Minas. Probablemente en la noche de hoy veremos a quién nombran ahí. Kenia Xiomara Guantes, directora del INAIPI. Mérido Torres, director del Departamento Aeroportuario. Alejandro Campos, director ejecutivo de la Autoridad Portuaria. Julio Peña Guzmán, presidente de la Aviación Civil. Carlos Manuel Paulino, director ejecutivo de la Defensa Civil. José Benedicto Hernández, director ejecutivo del Instituto Nacional de Migración.
3: Y es que no hay personas preparadas y capacitadas que puedan dirigir instituciones. Lo que hizo fue mover la ficha de un lugar hacia otro. ¿Es lo único? ¿Cuántos funcionarios
4: nuevos? La confianza.
3: Funcionarios nuevos hay nada más ahí, por ejemplo, en... En la Defensa Civil.
4: Lo que
3: ahí no hay búsqueda.
4: Lo que él más confianza le tiene. Nombrado.
3: Cónchale.
4: Ernesto Rafael Rodríguez García, designado director general de la Policía Nacional. Fue ascendido a mayor general de la Policía Nacional.
3: Por lo general lo hacían, ¿sí?
4: Ese es el decreto 558-26. Este sustituye a Cruz.
3: Se pasó sin pan y sin gloria.
4: Déjame buscar los militares, porque en los militares también...
3: Mira, esta mañana ese era el nombre que estaba sonando.
4: ¿Cuál?
3: El del director, el nuevo director.
4: Ajá.
3: Un comunicador lo había dicho públicamente antes de salir el decreto. Tú sabes que siempre tienen buena fuente.
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2: Aló, ¿qué pasó?
1: Mataron a Héctor.
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